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2: Hola Olímpica, buenas noches, Juanito, buenas noches, soy Mancho, para reportar sintonía y para solicitar ahí una canción, La Cita de Galigaliano, y yo escucho Olímpica porque me pone todo y bien bueno.

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1: Son las 5 de la mañana en punto, 5 en punto, y juega Colombia, Colombia-Suiza. Para mí, Colombia 2, Suiza 0. 5 en punto, bienvenidos.

0: Siempre que juega Colombia hay que decir, sintámonos hoy más colombianos que nunca. Buenos días a todos los que están en Pereira, Risaralda, Quindío, Armenia, Manizales, Caldas.
1: 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Cantemos, cantemos todos.
0: Los que están en el norte del Valle, Santa Rosa, La Virginia, Cartago, Cuba, Dos Quebradas, Colombia, en América, buenos días. Buenas tardes en Europa, buenas noches en Asia, África, Oceanía, todos somos Colombia.
2: Hoy juega la selección Colombia.
0: A las 3 de la tarde se está dando el pitazo inicial para decir Colombia. Suiza, para mí, Colombia 2, Suiza 0, recordando ese 2-0, creo que fue en el Mundial del 98, si no estoy mal, donde Colombia derrotó a Suiza 2-0 con goles de el Carepa Gaviria, que en paz descanse, y de Harold Lozano. Los quiero escuchar al 320-670-1027, 320-670-1027.
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0: Saludo para don Héctor Emilio Zapata, buenos días. Don Héctor, ¿no grabó? Doña Bertica para Jorgito Tavares. Buen día, Baruchito, bendiciones para saludar a Eliezer Quiseno en el A707 y que haga mucha platica. Baruchito, hoy clasifica Colombia con la ayuda de Dios, gana en tiempo extra. Hoy nos puso a sufrir. Jorgito, regáleme un planchazo. Lo tengo decidido de Gali Galiano, con mucho gusto, Jorgito. Dios te bendiga. Buenos días, soy Mancho para reportar sintonía. Una canción, Viejo Farol. Salud para Vivi en España. Yo escucho Olímpica porque me pone todo y bien bueno, Manchito. Manchito, aquí se la tengo, Manchito. Buenos días, María.
3: Hola, Baruchito. Baruchito, nuevamente la María, desde aquí, desde Madrid.
0: Yo soy la María.
3: Dios bendiga a todos los de Olímpica. Amén. Y a esa maravillosa emisora que nos hace por acá los días alegrar en estas lejanías, acá desde Madrid.
0: Madrid, España.
3: Para saludar también a la familia Ríos Toro allá en Pereira.
0: Amén.
3: Y hoy juega mi linda selección Colombia.
0: Hermosa.
3: Y le pongo que ganan 2-1.
0: Bien.
3: Baruchito, Dios María, siempre me lo bendiga.
0: Amén, también igual para ti.
3: ¿Y yo por qué escucho Olímpica? Porque me pone de todo y
0: bien
3: muy
0: bueno, María, gracias.
4: Y bien bueno.
0: 5 de la mañana, 9 minutos. 5-9, Colombia, Colombia.

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2: ¡Hoy juega la Selección Colombia!
3: 5 de la mañana, 11, Colombia. Hoy contra Suiza, qué partidazo con Olímpica Estéreo. 5-11.

0: 5 de la mañana, 5:16, por acá nos dice Luchito Cárdenas en España. Baruchito, buenos días, bendiciones, qué gusto cuando son las 5 allá y tener a alguien con tu alegría, que nos alegra las mañanas, y hoy con toda con la tricolor, listo Luchito Cárdenas. Ay, ay, ay, usted puso bueno. Luchito, Dios te bendiga, Luchito Cárdenas en España, escuchando Olímpica 102.7 para Luchito, otro Luchito, pero de mar y arena a esta hora con Olímpica Stereo 102.7. Hoy juega Colombia, ¿cómo queda el partido? ¿Cómo queda?
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0: Por ahí está Jairito Chau, hola Jairito.
2: Baruchito, buenos días, Baruchín Pingüín. Muy buenos días, mi
0: día, Jairito.
2: Que Dios te bendiga.
0: Amén.
2: La excelente programación.
0: ¿Cuál para
2: con
0: ti?
2: Ese ánimo que nos da todos los santos días.
0: Con toda, con toda.
2: Hoy dándole fuerza a nuestra selección. Uy, colombiana. Sí. Hoy va 1-0, ganando. Uf. Colombia.
0: Ay,
2: 1-0.
0: Man. Le gusta
2: así
0: stretch.
2: Va a ser. Bueno, pues papi, que Dios me lo bendiga, pues, que ya, la Virgen lo acompañe.
0: Ven, Jairito.
2: Yo escucho Olímpica porque me pone de todo y bien bueno. Y un temita, pues.
0: A ver.
2: Ahí. La carta de Noé Morales.
0: Ay, ay, ay.
2: Muchas gracias.
0: Dale, Jairito, con mucho gusto. Jairito. Jairito Chaux en España. A Jairito le gusta estrechito. Ay, María. 1-0 estrechito. El resultado, ¡eh! Saludo para Luis Ernesto en España, para Leonardo Marín, el apachurrado Leito. Dios te bendiga, Leito, buen viaje. ¿Qué dice Nelson?
3: Muy buenos días, Baruchín Pingüín.
0: Nelson.
3: ¿Cómo estás, Baruchito?
0: Excelente.
3: Baruchito, ¿cómo amaneció, Baruchito, hoy?
0: Excelente, gracias.
3: Bueno, Baruchito, que Dios me lo continúe vendiendo a usted y a su familia, Barucho.
0: Amén.
3: Y a toda la gente de Olímpica, Marucho, y también a todos los oyentes de Olímpica.
0: Ah, también.
3: Que Dios me lo bendiga cada día más.
0: Igualmente.
3: Y gracias por escuchar esta hermosa emisora Olímpica, la número uno.
0: Eso.
3: Nacional e internacional.
0: Eso.
3: Baruchito, yo bien, gracias a Dios, Marucho, no. Qué estoy bueno. Yo no me he reportado porque he estado en vacaciones.
0: Ay, qué rico.
3: Y bueno, y ahora ya estoy pintando el apartamentico.
0: Ajá.
3: Y bueno, hermanito, todo para un poco ocupadito, hermano, y creo que me perdono, bien, Barucho, hombre.
0: Sí.
3: Barucho y Pingüey, pa' lo he visto, todo enrumbado ese fin de semana, ¿no? ¿Qué es, Barucho?
0: Señor.
3: Nada más le pesa una canota de pesa ahí.
0: ¿Cuál?
3: Nunca niegues que te amo.
0: Uy, uy, uy.
3: Y reminiscencia de un aramillo.
0: Uy, uy, uy.
3: Dale, pero Barucho. Marucho, hoy no. Quedamos, hermano. Yo le coloco eso 1-0, ay, ganando. 1-0 le coloco yo.
0: A mí le gusta estrechito.
3: El partido, no, que sé que es muy fácil, pero estaba un poco apretadito. Yo creo que está más apretado que con el pasado.
0: Con gana.
3: Con gana, sí. Yo creo, hermano. Pero bueno, vamos para adelante, Marucho. Vamos con toda.
0: Vamos con toda,
3: los pelados, papi. Bien, los pelados están concentrados, hermano. Me han dicho. Dios quiera, hermano, Dios quiera que se nos haga el milagrito, hermano.
0: Dios
3: Colombia, Colombia es el país del milagro este año, papi.
0: Sí, sí.
3: No le digo todo, pues. Bueno, Baruchín Pingüín, que Dios me lo pondré diciendo, no, Marucho, yo lo escucho Olímpica porque me coloca de todo.
0: Y bien, bueno.
3: Hágale, pues, Marucho, hágale, que no viene en carro,
0: ay,
3: Marucho.
0: Hágale.
3: Baruchín Pingüín, tenga un buen día. Chao,
0: bien.
3: Chao.
0: Chao, chao, le gusta estrellita también.
4: Y bien, bueno.
0: Bueno, para acá nos envían un saludito, dice Andrés Felipe. Buenos días, para el saludo de la ruta, el conductor se llama Héctor. La empresa es Exco Colombiana. Vamos por Cuba escuchando Olímpica Stereo, porque nos pone de todo y bien bueno, y que nos envíe desde Exco, de la ruta de Exco, de la ruta del conductor Héctor, que nos manden cómo queda el partido, qué vallenato, qué popular quieren escuchar, muchachos. 5:21 minutos.

0: Saludos para Carlitos Granada, dice, buen día, Baruchito, saludos cordial desde Hacienda Cuba, escuchando Olímpica y mirando el techo, hoy con la fe puesta, Suiza 0 ante Colombia 2, Colombia 2, Suiza 0, me gusta el resultado. Ve lo que dice acá, es que la fe puesta, Suiza pedazo 0 ante Colombia 2. El que lo entendió, un abrazo. Un temita Baruchito cóncavo y convexo, un planchazo. Cae bien a esta hora. Yo escucho Olímpica porque me pone todo. Y bien, bueno, listo, Carlitos Granada. Pronta recuperación. Más por acá, oyentes. Dice: hola, Olímpica, buenos días. Buenas tardes en España. Tenga usted un hermoso día lleno de tricolor, palpitando a mil nuestros corazones con los nervios a flor de piel. Hoy mi selección Colombia gana 2-1. Vamos Colombia, con la ayuda de Dios Padre ganamos. Un saludo cordial, postdata. Si no ganamos, si no pasamos, ganamos en afición, en amor a la patria, en sabor, somos grandes. Y donde vamos, dejamos huella. Y los muchachos han dado siempre lo mejor y darán lo mejor hoy. Gracias, siempre mi selección. Vivi, hoy Dios mediante, hoy ganamos. Y la afición es la mejor del mundo. Hoy ganamos Dios mediante. ¡Gana Colombia! ¡Gana Colombia! Hola Olímpica, buenos días. Baruchito, buenos días. ¿Cómo amaneciste? Dios te bendiga. Amén. Igualmente, Anita en la isla de Guadalupe. Colombia gana 2-0. Gracias, Anita. Dios te bendiga. Hola, Jonathan. Buenos días.
1: Buenos días, Olímpica. Buenos días, Marucho.
0: Hola.
1: Reportando Sintonías del Progreso.
0: Señor.
1: Para una cancioncita.
0: Dime.
1: Manantial de amor del binomio de oro.
0: Pegondero.
1: Hoy ganamos 3-1.
0: Buen resultado.
1: Y yo escucho Olímpica porque me pone de todo y bien bueno.
0: Ay, ay, ay. Me gusta ese resultado siempre y cuando empecemos ganando 2-0, qué rico, para no sufrir mucho. Más por acá, Jonathan, gracias, Dios te bendiga, Luis López. Hola, Luchito López, ¿cómo está, Luchito?
2: Buenos días, Baruchito.
0: ¿Cómo vas?
2: Y en sintonía con Olímpica Estéreo, para que me coloque ahí cuando yo quería ser grande.
0: ¿Cuánto mide?
2: Y mi tricolor, hoy gana 3-1.
0: Sí.
2: 3-1 gana.
0: Buen resultado, me gusta. ¿Cuánto me dirá el oyente? ¿Cuánto me dirá para pedir esa canción? Cuando yo quería ser grande. Listo, Luchito López, gracias. 3-1, Jorgito Carmona, buenos días.
3: Baruchito, buenos días.
0: ¿Cómo estás?
3: Acá desde las Granadinas, Baruchito. Feliz y bendecido día para usted, su familia.
0: Eso. ¿Cómo tiene las Granadinas?
3: De Olímpica, para mi familia en Colombia. Baruchito, muchas bendiciones hoy en este día.
0: Amén.
3: Y que disfruten de ese partido, Baruchito, que está muy bueno.
0: Partidas. Solo
3: gana Colombia 1-0, está muy apretado, sí. Bueno, Baruchito, feliz día.
0: Amén.
3: Que disfruten mucho.
0: Igual para ti.
3: Cuidado con eso, no emborrachar mucho, Baruchito.
0: Es cierto, ojo con eso.
4: ¡Y bien bueno!
0: Claro que para la gente de Europa le conviene ese horario. A las 3 vendría a ser más o menos las 10 de la noche, hora europea. Buen día, soy Mariluz desde Los Inquilinos, Colombia. Colombia 2, Suiza 1. Por favor, me pone la tricolor. Yo escucho Olímpica porque me pone todo y bien. ¡Bueno!

0: a nuestra patria.
1: Bueno, más para acá nos dice Mariluz, gracias. Marta Echeverry, Martica, buenos días.
2: Hola, Baruchito, muy buenos días, feliz porque hoy gana nuestra selección Colombia.
1: Ey, qué rico.
2: Como buena colombiana, apoyando mi selección desde aquí, desde Alicante, España.
1: ¡Joder!
2: Que tengan todos un excelente día, muy bendecido.
1: Igual para
2: y
1: ti.
2: Con toda la actitud, hoy gana Colombia, 2-1 le pongo yo ganando Colombia.
1: Buena.
2: Hoy juega mi selección, mi patria dorada.
1: Qué rico.
2: Baruchito, un feliz día. Que Dios nos bendiga a todos.
1: Amén.
2: Que Dios nos ilumine a todos y a
1: siempre,
2: todos los jugadores de la cancha. Que Dios esté ahí.
1: Siempre.
2: Y todos apoyando nuestra selección Colombia. Baruchito, Dios les bendiga a
1: Amén.
2: Todo el grupo de Olímpica.
1: Igual para ti.
2: A toda mi familia.
1: Ajá.
2: A todas mis amistades, a Toro Valle, donde quiera que se encuentren, a toda mi familia por acá en España, un feliz y bendecido día para todos. Y yo escucho Olímpica porque me pone de todo y bien, bueno, y hoy gana Colombia. ¡Gol!
1: Es que hoy ganamos Colombia, ¡gol! Martica. Buenos días, Barucho, buen día. Colgame, por favor, el provinciano de Olimpo Cárdenas, 2-1, gana Colombia, Darley Quintero, el ATP 586, escuchando Olímpica Estéreo, y esta canción es de las estrellas populares, donde quieren ver a Colombia campeón, te quiero ver campeón, 26 para las 6, 5:34.
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0: Tienes toda la razón, doña Ruby. Gana Colombia 3-0. ¡Qué bueno! Ese resultado es grande, no es grande como tú. No vale lo que mía. 5:42. Faltan 18 para las 6. Escuchas Olímpica Estéreo 102.7. ¿Qué nos dicen los oyentes a esta hora? Dice Baruchito, buenos días. Soy Ligia Vélez. Sintonía desde Madrid. Yo pienso que hoy gana nuestra selección 4. ¡Uy, qué bueno, qué bueno! Como ayer que la ganó 4-1 Bélgica a Estados Unidos. Ligia dice: 4 Colombia, Suiza 1. Millón de bendiciones para todos en la mesa olímpica. Yo escucho Olímpica porque nos pone de todo.
1: ¡Y bien bueno!
0: Gracias, Ligia. ¡Qué resultado tan hermoso! Buenos días, Olímpica.
2: Hola, Baruchito. ¿Qué más?
0: Así me gusta, enérgica como yo.
2: Dios guarde, les bendiga. Para la polla, gana Colombia 2-1.
0: Buen resultado, gracias, Dios te bendiga. Luz Estela Rugeles, buenos días, Baruchito, Dios te bendiga grandemente, Baruchito Internacional. Dice Baruchito Internacional, no te está escuchando porque desde ayer está caída la página, llevo 7 minutos bregando y no he podido, me estoy acá. Ah, pero si me están escuchando internacionalmente, de pronto puede ser en algún territorio, porque desde muchas partes me han reportado, Estelita Rugeles. Llevo 7 minutos bregando, no he podido, estoy acá, acaba de escribir en mi sobrino que vive en Lima, Perú, que desde ayer se cayó la página en Lima, Perú, entonces puede ser porque me han reportado desde Estados Unidos, desde Inglaterra, desde España, y al parecer está bien la vaina, que desde ayer se cayó la página, con razón llevo 11 minutos bregando, no he podido. Un abracito, gracias Luz Estela por la recomendación. Dios te bendiga, hola Víctor.
3: Alegría por las mañanas, un buen día para usted y toda su familia.
0: Amén.
3: Un gran saludo para todos ustedes, un saludo para todos los de Olímpica.
0: Eso.
3: Todos los oyentes.
0: Señor.
3: Baruchito, para un disquito, mal amor.
0: Ay.
3: Colombia gana 2-0, buena. Colombia gana 2-0.
0: Buena,
3: un saludo
0: buena.
3: Ahí para Gio Juan. Un saludo porque es un gran amigo, una gran persona.
0: Es un bacán.
3: Un saludo para él y toda su familia. Maruchito, para un disquito, mal amor de Luis Alberto Posada.
0: Ahí lo programé ya.
3: Escucho Olímpica porque me pone todo y bien bueno, siempre contagiándonos con una alegría tan buena.
0: Esa es la idea.
3: Muchas gracias, Baruchito. Amén. Muchas gracias.
0: Don Víctor Mejía desde la vereda Dinamarca.
1: ¡Y bien bueno!
0: Norbey Marín Hernández. Good morning, my friend.
4: Muy buenos días, Baruchito. ¿Cómo amaneció? Ya se amaneció bien.
0: Adiós, gracias.
4: Hoy Colombia queda 2-1 ganando Colombia. 2-1 ganando Colombia.
0: Buena.
4: Para P. Una canción.
0: Sí.
4: La canción es.
0: Sí. Ya la puse otra.
4: La Piratea de Chacadesu.
0: Buena.
4: Desde el Parque Industrial, escuchando Olímpica Estéreo porque me pone de todo y bien bueno.
0: ¿Esto?
4: Muchas gracias, Baruch.
0: Amén. Dios te bendiga, Norbey. Escuchando Olímpica 102.7. Por esta Uber Cubillos. Uber Cubillos Vargas en España. Hacha, buenos días, hacha.
5: Barucho, buen día, papá.
0: Papá.
5: Bendiciones para usted y todo su equipo de trabajo.
0: Igualmente.
5: Sí, señor, hoy juega la selección Colombia.
0: Pues con toda.
5: Y vamos a ganar 1-0.
0: Ay, Dios.
5: Duro el partido, pero lo ganaremos.
0: Le gusta estrechito también a usted, hacha.
5: Saludo especial ahí para don Evelio.
0: ¿Jaramillo
5: Loaiza, para don Johairo Pérez?
0: Sí, señor.
5: Y Paleuta de Onebrio.
0: Ayuta.
5: Bueno, papá, sintonizado desde bien temprano. Yo escucho Olímpica porque me pone de todo y bien bueno. Un temita. Yo soy mundial de Diomedes Díaz, papá. Gracias.
0: Buena esa. Ese yo soy mundial. Lo tiene ahora Martín Elías Junior. Se lo pongo también con mucho gusto. 5:48. 12 para las 6.

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1: 5:51, faltan 9 para las 6.
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0: ¿Qué nos dice la fresa? Alejandro Martínez, 5:55, 5 para las 6. Hola, Alejito.
1: Barucho, buen día. Buen día.
0: ¿Cómo vas?
1: Que Dios lo bendiga. Bien. Turno.
0: Igual.
1: Un saludito de por acá desde Málaga, España, para saludar a todos los paisanitos que estamos por acá ya con la tricolor puesta. Y saludar a mi madre, Marta Cecilia, en Guayabal, a mi señora en Tokio, Sandra Milena, Córdoba. Para saludar a mi hermano SB429.
0: Gillo.
1: Al parcerito Galán 143. A los Jolantas en la Mancha Amarilla. A mi cuñado Payaso. Y Daniel Cuartas también en la Mancha Amarilla. A Marlon Cárdenas. Rubén Silva, mucho nos escuchamos a diario, Barucho.
0: Sí, señor.
1: Barucho, para pedirle evidencias de Ana Gabriel.
0: Muchas
1: gracias, yo escucho Olímpica porque me pone de todo y bien bueno.

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1: Seis de la mañana, dos minutos. 6:02.

0: de Suiza. Colombia le dio cuerda, Colombia le quitó la pila, mejor dicho. En el reloj del partido de los suizos, Colombia marcó un día muchas horas. En el largo minutero agonizó la hora.
1: ¿Qué es eso?
0: En que por fin se detuvo el segundero y el árbitro dijo, ganó Colombia.
2: Yo, yo, yo, yo. Ay, ojalá, don Ebrio, vea, Dios lo bendiga, Dios le oiga esas palabras tan maravillosas. Que el árbitro, bueno, que no diga ganó Colombia, pero que dé ese pitazo final, Baruchito, y que el resultado sea a favor de nuestro país. Baru, buenos días. Dani, buenos días. ¿Cómo están? ¿Cómo amanecieron?
3: Excelente. Adiós, gracias. Pensé en el resultado que tuvo Colombia, creo que en el Mundial de 98 contra Suiza también, que lo derrotó 2-0 con goles de, en paz descanse, Carepa Gaviria y de Jaro Lozano. Entonces me inclino con ese 2-0 para hoy.
4: Es decir, Baruchito, ¿qué quieres decir? ¿Que lo dejó Suiza a pedazos?
3: Claro.
4: Ah, ok, ok.
3: Dos, bueno, para ustedes.
2: Yo creo que yo me doy bien servida por 1-0.
3: Ah, le gusta estrechito.
4: Usted ayer dijo 2-0.
2: ¿Ayer?
4: Sí, ayer.
2: Ayer me preguntaron.
3: De mañana va a decir 0-0.
2: Bueno, no.
4: Para mí, yo me voy de Baru. No, yo digo que 2-1.
3: Ajá.
2: Bueno, yo me quedo con el 1-0.
3: Les gusta estrechito. No, no, no.
2: 6:05. Bueno, hoy juega nuestra gloriosa, amadísima Selección Colombia. Hora del partido, Baruchito.
3: 3:00 PM en punto. 3:00 PM.
2: 3:00 PM. Bueno,
3: muy
2: vamos
3: temprano, pero bueno, para la gente de Europa, que es 10:00 PM.
2: ¿Dónde vamos a ir a ver el partido en pantalla gigante?
3: Nos vamos para la sede de la CELE a partir de las 2:00 PM, allá con Olímpica Estéreo y con la alcaldía de Dos Quebradas.
4: Nos vemos, Baruchito, porque yo también me le pegué.
3: Allá nos vemos, ¿sabéis?
4: Nos vemos, Baruchito. Vamos a pasar increíble. Vamos a hacer muchos, muchas pollas ante este partido y también vamos a jugar a la previa.
3: Perfecto. También, claro.
4: Porque me gusta hacer la previa.
3: Listo, de una.
2: Bueno, ya lo saben. Hoy con Olímpica Estéreo nos vemos allí para que la pasemos delicioso. Y eso sí, Baruchito, pues usted hoy, ¿cuál es el agüero que usted tiene de buena suerte cuando juega la Selección Colombia?
3: No, pues ponerme los calzoncillos amarillos encima del pantalón, o sea, como Superman.
2: Ah, bueno, entonces me imagino que hoy lo van a ver así entonces.
4: Pero no se
2: los
4: ha puesto Baruchito.
3: No, acá en la sede de la CELE, allá.
4: Su conce, ¿no?
3: Que me vea todo el mundo.
2: Ya son las 6:00 AM, 6:00 PM temprano, es más bacano.

0: 6 de la mañana, 11 minutos, temprano, es más bacano en esta segunda hora. Ojalá usted hoy se ponga la camiseta amarilla. Ese es un agüero importante, ponerse la camiseta amarilla de la Selección Colombiana de Fútbol. Hoy jugaremos pantaloneta blanca, medias blancas. Entonces,
1: pero bueno, la amarilla,
0: para no combinarse ahí. Buenos días para usted que va llegando a la sintonía en la emisora del primerísimo lugar. A esta hora le vamos a contar el resultado de las loterías para este nuevo día, para usted que jugó chancecito el día de ayer, para usted que de pronto hoy tenga esa sorpresita, que sea el día de su suerte en esta mañana, jugó Cundinamarca y jugó la lotería del Tolima. Dice que la lotería de Cundinamarca cayó 8209, se la cogió anoche.
2: Pero claro, como siempre.
0: Como siempre.
2: Lotería de Cundinamarca también. Sáquelo y desarrúguelo.
0: En Lotería del Tolima cayó 23-18. 23-18, Lotería del Tolima, el Huelensen.
1: Colimbón.
0: Lotería de Cundinamarca, 82-09. Lotería de Tolima, 23-18. Resultado del chancecito Astroluna, 95-16. Resultado de Cafeterito Noche, 20-14. Motilón Noche, 06-98. Fantástica Noche, 77-50. Culona Noche cayó 44-26, Chontico Noche 89-41 y Paisita Noche cayó 97-23. El clima para esta mañana, ¿cómo va a estar?
2: Hoy va a estar bastante soleadito.
0: Clima amarillo, tenemos, clima futbolero.
2: Tenemos como un gradito más de lo normal. Hoy temperatura mínima de 18. Mire, la máxima estará en 30 grados centígrados. Vamos a tener calor
0: ayer,
2: hoy.
0: Ayer el calorcito que hizo estuvo sabroso.
2: Estaba potente. Vamos a tener probabilidad de lluvia. Está relativamente baja, 55%, pero ya tarde, en horas de la noche, es probable algunas lluvias. Y cielo mayormente soleado. Mejor dicho, hoy vamos a tener un día caliente, caliente.
0: Solo lluvia de goles, solo vamos a tener lluvia de goles.
2: Ojalá, Dios
1: lo
2: vea.
1: Estoy pensando en que a esa hora el sol pica con la pantalla de la sede.
0: El alcalde me dijo, saliendo del evento el día domingo, que le va a poner un techito a la pantalla. Bueno. Para que no refleje tanto el sol, que procurarán allí hacerle como
1: una cortinita.
0: Lo debido, sí, para que el sol no proyecte tanto en la pantalla. Y pues se pueda ver a un buen contraste.
2: Claro,
0: ¿no?
2: Porque
0: y
2: está muy de día ahí.
0: Y usted lleve sombrilla.
2: Lleve bloqueador.
0: Lleve sombrillita.
1: Para la sombra. Porque es paraguas para las aguas.
0: No, paraguas es para el.
1: Sombrilla para la sombra.
0: Sombrilla es para la sombrilla.
1: Perfecto.
0: Entonces, ¿usted qué va a ir hoy? Sí, por favor, bloqueadorcito, gorrita. Uh-huh. Con los niños también muy protegidos del solecito para que de pronto no le vaya a afectar mucho el sol. Porque ahí cae directamente. Y es casi mediodía. Entonces, el sol está muy que a 92-93 grados.
1: Sí, más o menos.
0: Entonces le va a pegar de frente. Cayó Baloto también, jugó sí, Baloto señor. El día de ayer.
1: Ayer Baloto cayó 0-2, 12, 16, 27, 28, Super Balota 12, Baloto 0-2, 12, 16, 27, 28, Super Balota 12 y revancha 14, 17, 31, 42, 43, Super Balota 0-2, revancha 14, 17, 31, 42, 43, Super Balota 0-2.
0: El pico y placa empezó a regir hace 15 minutos. ¿Cuál es el pico y placa para este día?
3: El pico y placa para este día es 2 y 3. Recuerde que va hasta las 8 de la noche. Rige 2 quebradas Pereira y Pereira 2 quebradas.
0: 6:15 minutos, ya haremos hablar de lo que ha sido noticia en las últimas horas. Ayer un suceso ahí en Dos Quebradas, un hombre que arrojó una perrita desde un piso 8.
2: Dios mío.
0: Al parecer por estar peleando con su pareja sentimental. De esto y más les contaremos a través de los diarios de la ciudad en esta mañana. El sanjuanero, siéntase más colombiano que nunca, que hoy es un partido importantísimo. Hoy hace historia nuestra Selección Colombiana de Fútbol. 6:15, nos vemos en la sede de la Sele.

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2: Se nos fue Brasil,
3: hombre. Oh, estoy tan contento con esa sacada de Brasil, ¿verdad?, del Mundial. Que le estoy pidiendo a mi Dios que le ganemos a Suiza y que Argentina le gane a Egipto.
2: Ay,
3: a desquitarnos de las putas porque el Dibu no la debe. Él no la debe.

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0: Ya son las 6 de la mañana, 20 minutos. 6 de la mañana, 20 minutos. La reflexión para hoy con el padre Alexander Ramírez. Reflexión que usted puede tener en su celular con la palabra padre o la palabra reflexión. Se le va a dar. Eso que usted está pensando se le va a dar en el momento exacto que tenga que darse. Y probablemente hoy, si usted se levanta con la ansiedad, el miedo, la angustia, el peso de que no se le estén dando las cosas como usted quiera. Las semillas, bien dicen, no se apresuran a ser árboles. Y ustedes deben tener muy en cuenta eso. No se apresure a ser árbol todavía. Las cosas ameritan un proceso. Y en ese proceso usted tiene aprendizajes. Y esos aprendizajes seguramente lo llevan a conseguir esas cosas.
1: Además que yo creo que uno de los aprendizajes de la vida es que, Eddie, cuando queremos que las cosas se den a nuestro tiempo, como las queremos, como que queremos obligar a que las cosas se den, no pasa. Cuando usted, sí, igual sigue manifestando lo que quiere, pero suelta con amor, todo fluye, ¿no? Cuando usted menos lo espera, llega lo que usted tanto ha estado deseando.
0: 6:21 minutos. Entonces, no se trata de que se resigne a que no va a llegar eso que usted está anhelando, por lo que está trabajando, eso por lo que usted está ahorrando, eso por lo que usted quiere, ese amor que usted está regando también. No se trata de que se resigne a que nunca va a llegar, sino de confiar en su propio ritmo, en su propio proceso, en el despliegue que usted está haciendo.
1: En su tiempo.
0: De todo el esfuerzo que usted pone día a día, eso sí, si lo hace. Porque si está esperando en el sofá, en la casita, en la cama, que todo le llegue,
2: no se esfuerce.
0: Déjeme decirle que ahí no va a llegar nada de lo que usted está soñando. También proyectarse. Ningún bus, ningún carro, ningún avión va sin un rumbo fijo. Y usted debería todos los días programarse para, primero, qué va a hacer en su día. Segundo, qué va a lograr en su semana. Tercero, en su mes. Este año, qué va a lograr. ¿Cuáles son esos objetivos que tiene? 6:22 minutos. Si esas cosas no coinciden con el reloj que usted está planteando, que está esperando, tranquilo. No pasa nada. No pasa nada. Es lo que nos enseña el padre Alexander en estas bonitas reflexiones que usted puede tener con la palabra padre o la palabra reflexión.
2: Y con ustedes,
3: Alexander el padre.
4: Buenos días, bendecido martes, Dios los bendiga en este 7 de julio con Olímpica Estéreo y temprano en Babacano. Un gran abrazo, cordial saludo para los oyentes, para el mejor equipo de trabajo que anima nuestras mañanas, que en los anhelos del corazón las bendiciones se multipliquen. A eso de caer y volver a levantarse, de fracasar y volver a comenzar, de seguir un camino y tener que volver atrás, de encontrar el dolor y tener que afrontarlo, a eso no lo llames adversidad, llámale sabiduría. A eso de sentir la mano de Dios y saberte impotente, de fijarte una meta y tener que seguir otra, de huir de una prueba y tener que encararla, de planear un vuelo y tener que recortarlo, de tener aspiraciones y no poder realizarlas, de querer y no saber, de avanzar y nunca llegar, a eso no le llames castigo, llámale enseñanza. A eso de pasar juntos días radiantes, días felices, algunos tristes, días de soledad o días de compañía, a eso no lo llames rutina, llámale experiencia. A eso de que tus ojos miren, tus oídos escuchen, que el cerebro funcione, que las manos trabajen, que los pies caminen y nos hagan desplazar a los distintos lugares, que el alma irradie vida, que la sensibilidad sienta y que el corazón ame, a eso nunca lo llamemos casualidad o accidente, llamémosle diseño divino. A eso de que muchas personas puedan recibir de parte nuestra un saludo, una sonrisa, un mensaje, un detalle, nunca lo llamemos interés o química, llamémosle amor, porque nosotros ocupamos un lugar en el corazón de muchas personas y todo esto nos tiene que animar a dar la verdadera riqueza humana, pero sobre todo íntima, una riqueza del alma, la que no se puede dejar perder por ningún motivo. La bendición de Dios Todopoderoso, Padre, Hijo y Espíritu Santo, descienda sobre nosotros, nos haga tener sabiduría, aprender de las enseñanzas, coger experiencia y valorar el diseño divino. 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

Ya son las 6 de la mañana, 26 minutos, 6:26, ya venimos a contarles de los buses diarios que dejaron de cubrir la ruta Risaralda-Choco. Les contamos, Pereira, buenos días.

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2: Es noticia en el departamento del Risaralda. Alrededor de 16 buses diarios dejaron de cubrir la ruta Risaralda-Chocó. Este lunes atravesaron dos camiones presuntamente cargados con explosivos en el sector conocido como Playa de Oro. Esto es una ruta que afecta directamente a Pereira y al Chocó. La suspensión parcial de este servicio de transporte interdepartamental afecta diariamente a cerca de 500 pasajeros que se desplazan entre Pereira y el Chocó. Las empresas han decidido limitar los recorridos hacia el corregimiento de Santa Cecilia, mientras las autoridades evalúan las condiciones de seguridad en el corredor vial. La medida ha comenzado a aplicarse este lunes, luego de que las empresas transportadoras conocieran reportes sobre alteraciones de orden público en la vía que comunica Risaralda con el departamento vecino. El gerente de la terminal de transporte de Pereira, Héctor Fabio Artunduaga, ha explicado que la decisión busca proteger a los viajeros y a los conductores mientras todo vuelve a la calma. La información que nosotros tenemos, dice él, que se ha recogido con los conductores que hay en la zona hacia el departamento del Chocó, es que atravesaron dos camiones supuestamente con explosivos exactamente en el sitio denominado Playa de Oro. El directivo agrega que también recibieron reportes sobre enfrentamientos en territorio chocuano cerca del municipio de Tadó. Hay enfrentamientos entre la guerrilla y el Ejército Nacional y por esa razón las dos empresas que despachan buses desde aquí hasta desde la terminal hacia ese sector no lo están haciendo, lo que manifiesta. Y por esa razón los vehículos únicamente estarían cubriendo el recorrido hasta Santa Cecilia en jurisdicción de Pueblo Rico mientras las autoridades determinan si existen condiciones para reanudar el servicio hacia el Chocó. El gerente ha explicado también que la suspensión de la ruta completa tiene un impacto importante sobre la movilidad regional. Afecta a los que van de Pereira hacia esa zona del país. Estamos a la espera de que nos informen en qué momento se supera esta situación y podamos seguir prestando el servicio de 16 buses con esas aproximadamente 500 personas que salen diariamente desde Pereira hacia el departamento del Chocó. Es lo que concluye Héctor Fabio Artunduaga, que es el gerente de la terminal de transporte terrestre de la ciudad de Pereira.
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2: 6:31 minutos. Atención, terrible accidente. Un motociclista de 57 años perdió la vida en Dos Quebradas. Y es que por ahora hay varias líneas de investigación. El objetivo principal es identificar las causas del siniestro que se presentó en la tarde de este lunes en el sector de La Estancia, en Dos Quebradas. Se cree que hay un tercer vehículo involucrado, cuyo conductor huyó del lugar. Los primeros en llegar a la escena fueron los agentes de tránsito. A la víctima la identificaron como César Augusto Osorio Giraldo, de 57 años. El motociclista sufrió lesiones de gravedad que le ocasionaron la muerte. Investigadores avanzan en la recolección de registros de cámaras de seguridad y videos captados por ciudadanos para tratar de reconstruir la secuencia de los hechos y determinar cómo ocurrió la colisión. Las primeras versiones indican que un tercer vehículo, al parecer, estuvo involucrado en el accidente. Testigos dijeron que colisionó al motociclista, supuestamente hizo que perdiera el control y un bus de servicio público le habría pasado por encima con las llantas traseras. Los testimonios de conductores, pasajeros y demás personas que presenciaron también ayudar a establecer la responsabilidad de los involucrados y definir si existieron maniobras peligrosas que hayan ocasionado este accidente. Las autoridades hacen un llamado a cualquier ciudadano que cuente con videos o información sobre el accidente para que le entregue a los investigadores. El material podría resultar determinante para esclarecer lo que ocurrió en ese sector. Repetimos, sector de La Estancia en Dos Quebradas.
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2: 6:32 minutos. Lanzó a la mascota de su novia desde un octavo piso.
3: ¿Cómo?
4: Qué tristeza.
2: La reacción de los residentes fue inmediata. Varios intentaron agredir al hombre y la policía tuvo que intervenir. Los testimonios de la víctima, de los residentes del conjunto y de los policías que atendieron el caso ya hacen parte del material probatorio en el que las autoridades buscan esclarecer qué ocurrió en el conjunto residencial Majestic 2.
1: Dominica.
2: Y es que donde una perrita murió tras caer desde un apartamento ubicado en un octavo piso. La denuncia presentada por una joven de 20 años, señala que durante una discusión su compañero sentimental le habría agredido y posteriormente arrojó al vacío a su mascota, una canina de raza Shih Tzu. El animal murió como consecuencia de la caída. Los hechos ocurrieron ayer a las 5 de la madrugada en el conjunto residencial, donde la comunidad alertó a la policía sobre una fuerte discusión que se registraba al interior de uno de los apartamentos. 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Al llegar al lugar, los uniformados encontraron al hombre de 22 años y a la mujer en medio de altercado. Según la mujer agredida momentos antes, su pareja la agredió física y verbalmente. La investigación dice que en medio del episodio el hombre capturado tomó a Princesa, la mascota de la joven, y la lanzó desde el balcón del apartamento ubicado en el octavo piso. Olímpica. Los policías procedieron a la captura del sospechoso y lo dejaron a disposición de las autoridades para que respondiera por los hechos, materia de investigación.
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2: Durante el procedimiento, el capturado también habría asumido una actitud agresiva frente a los uniformados, situación que obligó a reforzar las medidas de seguridad mientras era trasladado. La muerte de la perrita provocó la reacción entre los habitantes del conjunto residencial. Varios vecinos intentaron agredirlo antes de que abandonara el lugar bajo custodia policial. Un caso que ha generado rechazo en Dos Quebradas y en el país. Mientras avanza el proceso judicial, serán las autoridades las que definan la situación jurídica del capturado.
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2: Son las 6:35, y otro hombre que estaba amenazando a su expareja y le advertía que le haría daño a su hijo. 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La investigación de la fiscalía reveló un presunto patrón de violencia que se habría prolongado durante más de un año. Incluyó agresiones verbales, físicas, psicológicas y económicas, además de conductas de control que, según el ente acusador, mantenían a la víctima en un contexto permanente de intimidación. La Fiscalía General de la Nación judicializó a este hombre señalado de ejercer violencia intrafamiliar agravada contra su compañera sentimental en el municipio de Marsella, en Risaralda. Tras valorar los elementos de prueba presentados por el ente investigador, un juez de control de garantías ordenó su envío a un centro carcelario mientras avanza el proceso. Dice que en mayo de 2025 se empezaron a dar estos hechos y se desarrollaron dentro de un ciclo sistemático y progresivo de violencia caracterizado por relaciones de dominación, subordinación y control sobre la mujer de 28 años. Las labores de policía judicial permitieron establecer que el procesado, presuntamente motivado por los celos, revisaba constantemente el teléfono celular de su expareja, le prohibía comunicarse con otras personas, controlaba sus actividades y la intimidaba con hacerle daño a su hijo de 10 años, situación que agravó el contexto de violencia denunciado ante las autoridades. Negó su responsabilidad, pero un juez ordenó su reclusión en establecimiento carcelario mientras la fiscalía avanza con el proceso.

0: Oye, le mandaron muchos saludos, muchachos.
1: ¿Quién?
0: La mija va en un bus de Arabia escuchando Olímpica. Oh, que saludos, que un beso grande.
1: Tan bella para mi Angelita, un gran abrazo.
2: Angelita.
1: La extrañamos mucho, pero ser linda. Sí, y camelladora, María, qué muchacha.

0: 6 de la mañana, 40 minutos, en la emisora del primerísimo lugar. Buenos días, señor, señora que se levanta hoy con la camiseta amarilla, tomándose un buen cafecito, recordando lo orgulloso que usted se siente de ser colombiano. Recuerde que el próximo 20 de julio estaremos celebrando esta fecha tan especial que es nuestra independencia. ¿Se acuerda por qué ha sido el 20 de julio usted?
1: Por el florero de Llorente.
2: De Llorente.
0: Exactamente.
2: Se quebró y todo. Qué duro eso.
0: Bueno, no fue por el florero Llorente, pero digamos que eso tuvo que ver.
2: Era blanco con flores.
0: ¿Qué? ¿El florero Llorente?
2: Sí, señor, era blanco.
0: No, señor, no era blanco.
2: ¿De qué color era?
0: No era blanco. Le dejo la tarea que lo busque.
2: ¿Era blanco?
0: No, no era blanco.
2: Con florecitas amarillo, azul y rojo.
0: Usted nos va dejando su reporte de sintonía 326-70-1027 con esa buena energía para hoy, para este nuevo día. Esté donde esté, seguramente usted, a propósito, los europeos, los que están en Europa.
2: Por eso son europeos que están en Europa.
0: Sí, qué bueno que les va a tocar un partidito no tan tarde.
2: A las 10.
1: Ay, sí, ¿verdad?
0: Sí, a las 10.
1: Por fin.
0: Aunque muchos preferían madrugar y no trasnocharse. Entonces se levantaban pestañando y se ponían la camisetica de Colombia y veían el partido a las 3 de la mañana.
1: Como cuando apoyábamos a Juan Pablo Montoya en la Fórmula 1, que nos levantábamos.
0: Uy, total, sí. Exactamente.
1: A esa hora más o menos a verlo.
0: Hoy le va a tocar un poquito más temprano, entonces qué bueno por ustedes que están desde allí, desde el exterior, que nos cuenten ustedes cómo está el ambiente, qué van a hacer hoy, si van a hacer asaditos, si van a poner algún barbecue por ahí, si van a poner, no sé, alguna paella.
1: Ayer hubo banderazo, ¿cierto?
0: Claro, ayer hubo banderazo. Ahorita les contamos todos esos detalles de la selección colombiana de fútbol, que ayer les decíamos no vamos a tener a Córdoba porque tuvo un desgarro, lamentablemente. Va a estar por fuera de la convocatoria para hoy. Ahí tendrá que jugárselas el técnico con Luis Díaz, con Luis Suárez o con el Cucho Hernández, como lo hablábamos ayer. Un 9 de referencia, poner a Luis Suárez de pronto. Si no le da de pronto, entonces poner a Luis Díaz como un 9 falso.
2: Sí.
0: Puede ser. Y meter a Campas por la punta izquierda.
2: Un 9 falso es como un 6.
0: Como un 6.
2: Al revés.
1: No, Aruchito, eso no es.
0: Bueno, usted nos deja su buena energía y a través del 326-70-1027. Y recuerde que el próximo 20 de julio estaremos visitándolos con la caravana la colombiana, con Olímpica la colombiana.
1: Amor,
0: ahí en su sector,
1: colombiana.
0: Ahí en su cuadra, con sus vecinos, con sus amigos.
1: Miren, eso de verdad que es un parche maravilloso, la pasamos muy bien, increíble. Y que bueno, yo siento que el 20 de julio, sobre todo con esa actividad de es lo que somos los colombianos, pura alegría, pura unión con los amigos.
0: Guachafita.
1: Dani, que tuvo la oportunidad de estar el año pasado, sabe que la pasamos muy bien. Se siente como esa empatía, la solidaridad de toda la gente en las cuadras, y lo amigables que somos los colombianos.
0: Es más, lleve coquita este año.
2: Sí.
0: La seño no, siempre dice,
1: van a llevar.
0: Joanita, no sé. No, para que le echen el sancocho,
2: Yo sueño, Dani.
3: No, yo sí lo voy a hacer caso, porque es que el año pasado yo probaba sancocho aquí, está muy bueno y no tenía dónde llevar. Y yo,
2: sueño es que.
0: Y la seña es que le empaco un platico y.
1: Ay, sí.
0: Ay, ¿cómo me llevo yo eso en ese gym, mi señora? No.
2: No, y cuando lleguemos que digan, vágale, siéntese, ¿qué va a comer? ¿Cierto?
0: Sí.
2: Frase mágica.
0: Ya, Arucho, le dijeron, güey, cógame la prensa. Y
1: la cogió.
2: Y cogerla.
0: Yo me acuerdo que en una cuadra había una olla llena de muslos.
1: Muslos.
0: Y se descuidaba, le eché mano a uno.
2: ¿A quién los manda?
0: Muslito ahí.
2: Bueno, ponerle vigilancia.
3: Una muchacha que estaba ahí tenía un burlote.
2: No le pongan vigilancia a la comida.
0: Entonces, si ustedes quieren ser partícipes de esta actividad del 20 de julio, que celebraremos como siempre, con toda la alegría, con toda la disposición nosotros, con esa guachafita que nos caracteriza.
2: Guachafita.
0: Inscríbanse a través del 321-787-1039. 321-787-1039. Repito, 321-787-1039. Ahí se inscriben. Dice, yo quiero inscribir la cuadra con mis vecinos, con mi familia, para adornarla, para que puedan venir. Y Olímpica Estéreo les va a dar el sancocho para 100 personas.
2: Oye, vi una cuadra tan bonita, vía Japón, por la cuadra izquierda, por la detrás de la principal de Japón. Todos los postes.
0: ¿Qué? Espera, otra vez.
2: Vía principal del Japón.
0: Exacto.
1: Sí.
2: Detrás de la vía principal hay otra vía.
0: Ok.
2: Hay una vía llena de postes amarillo, azul y rojo.
1: Al lado donde hay una palmerita.
2: Al lado donde está el viejito con sombrero.
0: Como la Sexta. La Sexta también en Pereira la pusieron con puras banderas.
2: Ah, sí.
0: Y la 16. Y la 16 también, que es donde venden todo esto de ferreterías y estas cosas. Un abrazo para todos ellos. Entonces ya saben, inscriben la cuadra a través del 321-787-1039. 321-787-1039. ¿Qué dicen los oyentes? Buenos días, temprano es más bacano.
4: Es que yo no lo puedo tener porque tengo 4 gaticos.
0: Ah, ella está. Qué barucho, que no pueden tenerlo en la casa. ¿No entonces puede? Que busque otro hogar, por
1: favor. ¿Será que lo están dando en adopción?
0: Sí, está dando un gatico en adopción. Buenos días.
5: Hola, Olímpica, buenos días. Qué bello saludarlo, Baruchito, y dice Joana y la compañerita que no me acuerdo el nombre.
0: Yanillo.
5: Espero que tengan un excelente y bendecido turno. Abelardo y Rosita acá de Salpicón en la Popa. Hoy mi gran selección gana 2-1. Me pueden colocar ahí ya un temita y me sacaron del Tenampa de Antonio Aguilar. Yo escucho Olímpica porque me pone estoy bien bueno. Dios los bendiga.
0: Abelardo, ¿quieres empezar rápido, no? A tomarte los Ave María. Eso es pura cantina.
1: Sí, decirme. Señor. Pura tusa de los domingos.
0: Muy buena canción, Abelardo. Rosita, un abrazo. Gracias también por siempre estar ahí pendientes de la emisora del primerísimo lugar. Son los que tienen negocio ahí, ¿cierto?
2: En la, ahí está la Popa. ¿Dónde quedaba?
0: En la Popa, en el semáforo de la Popa. Ahí. ¿Dónde quedaba el calle?
1: Ah, unas ensaladitas de frutas.
0: Ya ellos son los que cuidan ahí.
1: Unos salpicones. Ay, qué rico.
0: Dianita, buenos días. ¿Qué nos dicen a esta hora a través del 326-70-1027?
6: Hola, buenos días, muchachos. ¿Cómo amanecen? Espero que hayan amanecido muy bien.
0: Está pitando ya una carnita.
1: Los frijolitos. O lentejitas.
6: Desde aquí del barrio La Herelete de Cubita, les habla Diana. Apoyando a nuestra selección Colombia hoy. Hay que apoyarla muchísimo para que podamos llegar a donde queremos llegar con ellos.
2: La final.
6: A nuestra copa. Y para dar mi marcador de hoy,

0: Lo voy a poner en contexto. La última vez que le ganamos a Suiza fue hace 32 años. ¿Sabe qué pasaba hace 32 años?
1: Yo no había nacido todavía, por ejemplo.
0: El pibe era nuestro James. Nuestro James Rodríguez. Para que usted haga un contexto, una, James un paralelo, ¿cierto? James Valderrama. Sí. El pibe que se convirtió en uno de los jugadores referentes de Latinoamérica era el mejor jugador de Latinoamérica.
2: Mejor
0: de
1: es y sigue siendo ídolo.
0: Y sigue siendo ídolo. Por eso fue el primer jugador, si no estoy mal, que entró a ser leyenda de la FIFA. Uh-huh. Pues el colombiano, ¿no? Uh-huh. Francisco Maturana era el técnico de Colombia. El que se hizo famoso por
1: perder es ganar un poco.
0: El salario mínimo en Colombia era de 98,700 pesos.
1: ¿Qué? ¿En serio? O sea, ni para los dulces, en serio.
2: Si sí, alcanzaba para los dulces en esa
0: época. No, en ese año, usted con 700 pesos iba y hacía.
2: ¿Iba a Disney?
0: No, no, tampoco.
2: No, bueno.
1: Es la fe de Valencia.
0: El dólar estaba a 826 pesos. Hace 36 años.
1: ¿Qué? ¿No?
0: Hace 32 años.
2: ¿1998?
0: 32 años. Uh-huh. No había celular, obviamente, pero estaba el beeper. Estaba el beeper.
1: ¿Se tuvieron beeper? Yo no.
2: Y la cámara
1: beeper.
2: Con rollo.
0: Yo no, niño.
2: Yo sí tuve beeper.
1: Ay, ¿cuál?
0: Mi papá sí tenía.
1: ¿Tuvo beeper?
2: Claro, cuando yo estaba en Manizales tenía
0: no,
2: beeper.
0: No, yo no. Era muy chiquito.
2: Ah, yo también era muy chiquito.
1: Voy a buscarlo porque no lo conozco. No sé qué es.
2: ¿No conoces el beeper?
1: No.
0: No había Google, pero sí ya estaban las páginas amarillas.
2: Sí. Y la señal de interés sonaba.
0: Dani, ¿tú sabes qué son las páginas amarillas? ¿Las conoció?
1: Sí, sí, es así. El directorio.
0: No había YouTube, pero estaba en TV. No había Uber, pero sí.
1: Era en TV.
0: Sí, había Radio Taxi.
2: Ah, sí.
0: Radio Taxi. Estábamos a un año de probar la Big Mac en Colombia. No había llegado.
2: No.
0: No había llegado. Y el Renault 19 era el carro nuevo del mercado.
2: No conocían el sushi, pero sí su chicharrón.
0: El chicharrón. Uh-huh. El Renault 19.
1: Esto es el Viper.
0: O el Renault, como lo quiera. Sí, ese es el Viper.
1: Mira, parece un Tamagotchi.
0: El Viper, ahí vea, usted llamaba y decía, por favor, póngale un mensaje a Dani Su y dígale que la necesito. Entonces la operaria le mandaba un mensajito a usted y le ponía, Dani Su, que tal persona la necesita. Y a usted le aparecía ahí en el Viper. Que pitaba así.
2: Y...
0: ¿Ese?
1: No, a mí respéteme porque yo me iba a ir a esperar la llamada de mis familiares a Telecom.
0: Padres e hijos era un fenómeno en televisión.
1: Sí.
2: Sobre todo cuando están en vacaciones, fenómeno. Cuando están en vacaciones.
1: Padres e hijos.
0: Y en ese año se estrenó Café con aroma de mujer.
2: ¿Cómo?
1: La famosa gaviota.
0: La gaviota.
1: La gaviota.
0: Juanes estaba en equimosis.
2: Ajá.
1: Estoy solo y pienso en que solo puedo ver allá.
3: O sea, todavía no.
0: Y Carlos
1: Vives.
0: ¿Todavía
1: no se había comprado la camisa negra?
0: No, todavía no. Okay. Y Carlos Vives estaba en la cima con los clásicos de la provincia.
1: Y todavía. Ay, y sí.
0: Hace 32 años.
1: Los jeans los tenía largos, todavía no los tenía mochitos.
0: No, ahí, sí, de hecho, ahí antes claro. Usaba más mochos.
1: Ahí lo tenía más mochos. Mm. Ok.
0: Las piquis, el trompo y el yoyo eran el iPad de hoy.
1: Ajá. Sí.
0: Bueno, ahí está. Ernesto Samper fue elegido como presidente en ese año. Sucedió el robo del siglo en el Banco de la República. El Ley, ¿te acordás del Ley?
2: El Ley, claro.
0: Y todos estaban llenando el álbum, pero el de aquella chocolatina.
2: Ay,
0: ¿cómo
1: yo,
0: le?
1: Tú lo llegaste a llenar completo.
2: Yo lo llené.
0: ¿Cómo le quedó el ojo? 6:51 minutos.
1: Pelado, bebé.
0: 9 minutos para las 7 de la mañana.
1: Oigas, antes no estamos viejos, muchachos. Sea, Ave María. Pues
0: síganos. Lo que pasa es que en los últimos 100 años el mundo ha crecido.
1: No, y ahora todavía. Pero yo siento que nosotros, muchachos, somos afortunados, Baru, de haber vivido una época tan maravillosa. Oh. Eso no se vuelve a repetir. Una época dorada. 6:51 minutos.
2: Y en ese mundial ganó Colombia 2-0 a Suiza.
1: A Suiza.
2: Goles de Harold Lozano y que en paz descanse el Carepa Gaviria. 9 para las 7.
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1: Con las 7 de la mañana en punto, 7 en punto, a esta hora con la Olímpica 102.7, 326-70-1027, WhatsApp Olímpica, y a esta hora Aries, Tauro, Géminis y Cáncer, primera parte del horóscopo Olímpica.
0: Aries, nacidos entre el 21 de marzo y 20 de abril. Aries.
2: Bueno, y hoy tenemos un horóscopo diferente, Baruchito. Vamos ¿verdad? A hablar, vamos a hablar. Claro que sí. ¿Por qué el mundo necesita más gente como tú, según tu signo zodiacal?
1: ¿Por qué el mundo necesita más gente como tú?
2: Es decir, ¿qué le aporta cada signo zodiacal al mundo, a las otras personas? ¿Qué es lo bueno que tienen que definitivamente hacen que las cosas sean muchísimo mejores? El mundo a veces se llena de gente insípida que dice cosas como todo pasa por algo, o las cosas son así y hay que aceptarlas. Por suerte, el zodiaco sigue produciendo especímenes con personalidad, para bien o para mal. ¿Cuál es el motivo exacto por el que la humanidad te necesita? Pues te voy a contar a esta hora de la mañana y nos vamos con Aries. Bueno, Aries, ¿por qué el mundo te necesita? Necesita más gente como tú. El mundo te necesita porque alguien tiene que decir la verdad incómoda. En esa reunión en la que todos están callados por miedo, entras tú, ¡pum!, y sueltas una bomba. Y sales sin mirar los daños colaterales.
1: ¿Qué bomba?
2: Es agotador, sí, pero también tú eres el único que mueve las cosas cuando el resto está paralizado. Por el que dirán, sin ti seguiríamos discutiendo el mismo problema en círculos durante meses enteros sin poder avanzar. Además, Aries, tú contagias una energía que hace que hasta los planes aburridos parezcan una aventura. Propones ideas imposibles y luego las cumples por pura terquedad, no siempre por talento divino. El mundo necesita ese empujón, sí, brusco, que te saca del sofá sin pedirle permiso a nadie. Y sin gente como tú, todavía estaríamos posponiendo algunas cosas importantes con la excusa de que ya después lo haremos. Los números para los arianos, atención, 241.
1: Serían los números una machera.
0: Tauro, los nacidos entre el 21 de abril y el 20 de mayo. Tauro.
2: Continuamos con Tauro. Tauro, ¿por qué el mundo necesita más gente como tú? El mundo te necesita porque alguien tiene que quedarse cuando todos los demás huyen a la primera señal de esfuerzo real. Tú eres la prueba de que la constancia sigue funcionando en un mundo obsesionado con lo instantáneo y lo desechable. Tú no brillas por hacer ruido, tú brillas por seguir ahí cuando el proyecto ya está aburriendo a los demás. Sin tu terquedad práctica, media humanidad abandonaría todo a la primera dificultad. También le recuerdas al mundo que el placer no es un pecado que hay que justificar con excusas raras. Tú comes bien, descansas bien, no sientes culpa por disfrutar cosas simples y terrenales. En una sociedad que glorifica el agotamiento como logro, tú eliges el sofá sin remordimiento alguno. El mundo necesita gente que normalice también cuidarse sin convertirlo en una hazaña heroica. Los números para Tauro, 982. Es decir, a veces dicen, no, es que Tauro es uno de los signos más perezosos del zodiaco, ¿no? Lo que pasa es que Tauro sabe de la buena vida y lo hace sin culpa.
1: Sabe cositas.
2: ¿Cierto? Mientras otros están agotando, él sabe que se merece una buena vida. 982, números para Tauro.
0: Géminis, los nacidos entre el 21 de mayo y 20 de junio. Géminis. ¡Olímpica!
2: Bueno, Géminis, ¿será que necesitamos a más Géminis en el mundo? Pues realmente sí. Géminis, el mundo te necesita porque alguien tiene que salvar las conversaciones aburridas antes de que se conviertan en silencio incómodo. Tú cambias de tema con una gracia que nadie te enseñó y todos te lo agradecen en secreto. Tú sabes un poco de todo y lo cuentas mejor que los que saben mucho de una sola cosa. Sin ti las cenas familiares serían muy aburridas y también eres el recordatorio, Géminis, que no pasa nada por cambiar de opinión con el tiempo. En un mundo que castiga la duda, tú la conviertes en curiosidad legítima y hasta en virtud. Tú preguntas cosas que otros callan por miedo a parecer tontos frente a un grupo. El mundo necesita gente que no tenga miedo de decir Espera, creo que también me equivoqué. Ahí estás tú, rectificando también cuando hay que hacerlo. Los números para Géminis, 870.
0: Cáncer, los nacidos entre el 21 de junio y 20 de julio. Cáncer.
2: Bueno, y para Cáncer, porque el mundo necesita a este signo zodiacal. Cáncer, el mundo te necesita porque alguien tiene que acordarse del cumpleaños, del favor pendiente y del mensaje sin responder. Tú cuidas sin que te lo pidan y eso, aunque te cueste creerlo, todavía no es gratis en ninguna parte. En una era de mensajes fríos, de visto sin respuesta, tú sigues preguntándote, preguntando cómo estás de verdad. Sin gente como tú, muchos se sentirían completamente invisibles la mayoría de los días. También le enseñas al mundo que sentir mucho no es una debilidad. Es información útil y valiosa. Tu intuición detecta cuando algo va mal antes de que otra persona diga una sola palabra. Eso incomoda a quien prefiere ignorar los problemas hasta que explotan sin avisar. El mundo necesita gente que sienta primero y racionalice después, no al revés, ¿ok? Los números para Cáncer, 356.
1: Número de la suerte hasta ahora con Olímpica 102.7. Para Aries, Tauro, Géminis y Cáncer, atención, número de la suerte. Para Aries, 241. Aries, 241. Tauro 982, Tauro 982, Géminis 870, 870 Géminis y Cáncer 356, 356, cuatro cifras para Aries, Tauro, Géminis y Cáncer 2983, 2983.

0: su marcador, su resultado a través del 320-670-1027. Buenos días.
1: Deseándote un excelente día a ti, a tus compañeros, a todos los oyentes. Mil bendiciones y las energías positivas y la mejor vibra para Colombia, que va a ganar hoy. Mi marcador es 3-0 ganando Colombia.
0: Uy, qué rico. Liz, un abrazo, muchísimas gracias. 3-0, buenos días.
2: Hola, buenos días, Olímpica. Hoy gana nuestra Colombia 2-0.
3: Buena.
2: Escucho Olímpica porque me pone de todo y muy bueno.
0: Y bien, bueno, buenos días.
4: Muy buenos días, jóvenes Olímpica. Habla de Juan, el municipio de La Celia. Vamos con toda la actitud positiva apoyando nuestra selección. Yo pienso que queda 1-0 ganando Colombia. Toda la energía positiva. Muchas gracias, señores Olímpica.
0: Un abrazo, gracias a ustedes. Dejan el marcador, buenos días.
5: Olímpica, buenos días. ¿Cómo amanecen? Que tengan un excelente día. Hoy gana Colombia 2-1 ganando Colombia. Que tengan un excelente día para allá, para todos.
0: Muchas gracias. Ya venimos a contarle, 7:11 a.m. Abelardo de la Espriella, el presidente electo de los colombianos, acaba de suspender el proceso de empalme con el gobierno saliente de Gustavo Petro. Acaba de comunicar a la opinión pública, dice que acaba de darle instrucciones al señor vicepresidente para que suspenda de manera inmediata el proceso de empalme con el gobierno corrupto que termina su periodo, un gobierno que, con sus decisiones y su conducta, pretende destruir a Colombia, es lo que acaba de poner en su cuenta de X. Ya les contamos detalles, 7:11 a.m.

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2: 7:14 a.m, ya son las 7:14 a.m. Abelardo de la Espriella ordena suspender inmediatamente el empalme y dejó gran duda. Asegura que no va a avalar una transición con una administración a la que ha calificado de corrupta y a la que responsabilizó de poner en riesgo el futuro del país, dicen los medios nacionales que acaban de titular. El presidente electo anunció este martes la suspensión inmediata del proceso de empalme con el gobierno saliente al asegurar que no avalará esta transición con una administración a la que calificó de corrupta y a la que ha responsabilizado de poner en riesgo el futuro del país. Una decisión que fue dada a conocer hace unos minutos a través de su cuenta en la red social X, donde ha informado que impartió instrucciones al vicepresidente electo para detener las reuniones y las actividades relacionadas con el proceso de transición entre ambos gobiernos. Se lee en la publicación, dice que también mi deber es proteger los intereses de la nación, garantizar una transición seria, transparente y al servicio de los colombianos, nunca legitimar el desastre ni el desconocimiento del orden constitucional. Hasta el momento, de la Estrella no ha entregado detalles específicos sobre los hechos que motivaron la suspensión del empalme, ni explicó cuáles aspectos del proceso va a considerar irregulares. Esperaremos que seguramente en la mañana, dice él, va a dirigirse a la nación a través de sus redes sociales para explicarles a todos los colombianos las razones de esta decisión y las medidas que adoptará de manera inmediata. Es lo que señala en esta publicación de hace algunos minutos, de última hora, la suspensión del empalme que se produce en medio del proceso de transición entre el gobierno saliente y la administración que va a asumir el poder en los próximos días.
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3: Bueno, en otras noticias nacionales, incendio forestal en Soacha obligó a evacuar conjuntos residenciales. Desde muy temprano, hoy precisamente, las autoridades realizan un monitoreo permanente para evitar que el fuego se propague hacia otros sectores. Durante la noche del lunes se registró un incendio forestal de grandes proporciones en el sector de Maiporé, en el municipio de Soacha, Cundinamarca. Esta emergencia obligó a las autoridades a ordenar la evacuación de varios conjuntos residenciales ubicados cerca de la zona afectada con el fin de proteger pues a los habitantes ante el avance de las llamas. Unidades del Cuerpo Oficial de Bomberos de este municipio, en articulación con otros organismos de emergencia, atendieron la emergencia y adelantaron un operativo que permitió controlar las llamas.
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4: 7:18 a.m, capturan en Bogotá a hombre señalado de abusar sexualmente de sus 3 hijas. Este es el reporte de la Policía Nacional, y es que en el marco de una investigación articulada entre la Policía Metropolitana y la Fiscalía General de la Nación, se logró la captura de un hombre en la localidad de Rafael Uribe Uribe, en el sur de Bogotá, señalado como presunto responsable de abusar sexualmente de sus hijas de 13, 14 y 15 años. De igual forma, habría determinado que el procesado ejercía violencia física extrema contra las menores. Según lo indicado por las investigadores, las agresiones habrían comenzado desde el 2023 en el municipio de Bello, en Antioquia, y continuaron luego de que la familia se mudara a la localidad de Usme, en el sur de Bogotá.
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3: Ya son las 7:17 a.m. En información nacional también, Rodrigo Lara califica como delirantes las declaraciones de Petro sobre un supuesto fraude electoral. Rodrigo Lara criticó a Petro por trino sobre fraude y desobediencia civil en el empalme que revisará la UNP y buscará mayorías en el Congreso. El ministro del Interior designado, Rodrigo Lara Restrepo, lanzó fuertes críticas contra el presidente Gustavo Petro luego del trino en que el mandatario aseguró que el verdadero ganador de las elecciones había sido Iván Cepeda, quien es que volvió a insistir sin presentar pruebas de la existencia de un supuesto fraude electoral. Al término de la primera reunión de ese empalme que se venía haciendo con el ministro saliente Armando Benedetti, Lara calificó esas afirmaciones como un desconocimiento de la voluntad popular y aseguró que un presidente no puede poner en duda los resultados de unas elecciones democráticas.
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4: Son las noticias nacionales. Defensora respalda la decisión de suspender bombardeos en Arauca para proteger a menores de edad. La Defensoría también alertó sobre el número de menores fallecidos en operaciones militares durante el actual gobierno. Y es que un juez administrativo ordenó suspender de manera provisional los bombardeos contra estructuras de grupos armados ilegales en el departamento de Arauca hasta que las fuerzas militares revisen y ajusten los protocolos de planeación y ejecución de este tipo de operaciones.
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2: 7:19 a.m. El ELN sigue sembrando el terror en 8 departamentos del país el fin de semana, que estuvo marcado por múltiples acciones violentas atribuidas al Ejército de Liberación Nacional contra la población civil, la fuerza pública, la infraestructura en varias regiones de Colombia. Mientras algunas estructuras ilegales afirmaron su intención de someterse a la justicia, como el grupo armado conocido como los Pepes, el ELN aumentó sus acciones armadas en diferentes departamentos. Lo ha señalado así el presidente electo, quien afirmó que esta organización con presencia en Barranquilla y Atlántico habría expresado su intención de entregarse a la justicia luego del ultimátum anunciado por el gobierno. Mañana mismo haré que el ministro de Defensa designado coordine todo lo correspondiente para judicializarlos, ha asegurado el mandatario electo, quien además solicitó a la fiscal general designar un fiscal y un grupo de policía judicial para adelantar el proceso con el objetivo de recuperar la tranquilidad en el departamento. Dice la gobernadora del Chocó, Nubia Carolina Córdoba, que rechazan las acciones atribuidas al ELN en el departamento y aseguró que la situación requiere mayor apoyo del gobierno nacional. En declaraciones entregadas a medios nacionales, la mandataria ha señalado que los ataques registrados coincidieron con el aniversario de esa organización armada y afirmó que estos hechos no pueden justificarse con una celebración. Pero hoy ya no está ocurriendo eso, hoy ya no se trata de una celebración de nada, en mi concepto, dice ella, ya se trata de una escalada terrorista en el departamento del Chocó y por eso he requerido y he solicitado al señor ministro de Defensa su apoyo en esta situación.
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4: 7:22 revelan nuevos detalles de la investigación contra hijo de Diomedes Díaz. Había participado en el secuestro y también en la tortura de un gota a gota en Barranquilla. La fiscalía perfila también el caso como un secuestro simple agravado y tortura por hechos que habrían ocurrido a finales del año 2025. La justicia de Barranquilla legalizó la captura de Luis Mariano Díaz González, hijo del reconocido cantante vallenato Diomedes Díaz, junto con otros 5 personas por presunta violación con una estructura de préstamos ilegales conocidas como Gota a Gota. Su captura se produjo el pasado miércoles 24 de junio en la ciudad de Barranquilla, norte de Colombia, donde fue trasladado desde a la sede de la URI de la Fiscalía Nacional para realizar obviamente las diligencias correspondientes. Durante los allanamientos, las autoridades incautaron armas de juego y varios dispositivos móviles.

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3: 7 de la mañana, 28 minutos. 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

0: Es el ambiente colombiano, buen solecito, Joanita, qué rico el clima que tenemos. Seguramente hoy lo vamos a pasar muy bien también. Recuerda que desde las 2 de la tarde lo vamos a invitar a la sede de la CEL en Dos Quebradas. Ahí está habilitado todo el espacio para que usted llegue tempranito. Ojalá y el jefe le haya dado permiso a...
1: Vea, mejor dicho, muchos es que busca, estaba viendo ahora, hay muchos videos que se han hecho virales, es que buscando incapacidad para hoy, muchachos.
0: Está rodando por ahí una imagen que dice, hasta hoy termina mi contrato, hasta hoy va mi contrato, sí. Volvemos el lunes.
1: Bueno, pregunta, mucha jocosidad, ¿no? Eddie, si ganara hoy Colombia, ¿cuándo será el próximo partido?
0: Voy a buscar eso porque es interesante.
2: Creo que es el domingo, si no estoy mal.
1: Ah, sí, creo que es el, domingo,
2: pero no sé a qué hora sería.
0: Porque sería con Argentina o con Egipto.
1: El que resulte ganador hoy de esos dos equipos.
0: Exactamente. Y el que ojalá sea Colombia, pero si hoy no se le dan las cosas a Colombia, Suiza sería el que se enfrente a uno de esos dos equipos.
1: Ajá.
0: De todas maneras, pensemos en hoy. Volemos bajito, seguramente nos va a ir muy bien. Jugaremos en Canadá, es la única selección que ha jugado en las tres sedes. Eso ha sido crítica constante. Una viajadera de aquí para allá, de allá para acá, porque es el equipo que más kilómetros ha recorrido en este mundial.
1: Y yo creo que los hinchas que más kilómetros
0: han recorrido. Ah, bueno, lo otro es que en las sedes en las que hemos jugado, hemos estado de local.
1: Veía ayer muchas historias que decían, es increíble, en Canadá también vamos a jugar de local, y hablaba la gente que es increíble que donde salía tanto colombiano para apoyar a su selección Colombia, y por eso nos hemos caracterizado en este mundial. Dicen que el apoyo en este mundial realmente sí se ha sentido más que en otros mundiales.
2: Ahora, hay muchos hinchas que se han unido a nuestra selección Colombia, porque es muy curioso, cuando hacen el paneo pues en el estadio, uno ve asiáticos, de hecho, también con la camiseta de la selección Colombia. Obviamente también ya se han unido muchos mexicanos y otros que les encanta nuestra tricolor.
0: Bueno, se jugará hoy en el BC Place Stadium de Vancouver. Este estadio que tiene una capacidad para 54.500 personas, así que eso va a estar amarillito.
1: Amarillito, amarillito.
0: Amarillito. Ojalá y Colombia vuelva a ser local. No sé, de pronto en Canadá es un tanto más difícil, pero hay mucho colombiano también allí en Vancouver, en Canadá, y los que viajan.
1: En Canadá.
0: Y los que viajan, porque si algo tiene Colombia es una hinchada muy ferviente en cualquier parte del mundo. Ya lo decía Anisú, muchos se nos unen también. Por ahí vi a Snoop Dogg haciéndole fuerza. Snoop Dogg, que es un rapero estadounidense, en inglés, diciendo que por favor apoyemos a Colombia, que ese fútbol es muy calidoso. Cafú, el eterno lateral de Brasil, le preguntaron quién gana el mundial, dijo Colombia.
2: Sí.
0: Bueno, entonces hay mucho favoritismo, pero hay que volar bajito, muchachos. Hay que volar bajito.
1: Cero triunfalismo, ¿no?
0: Sí, cero triunfalismo. Y pensar en el partido de hoy.
2: El ahora.
0: No hemos ganado nada todavía. Y usted, cuando termine el partido, por favor, celebre con mesura.
1: Eso es muy
0: importante.
1: Celebre
0: con mesura.
1: Eso es muy importante, además, porque he escuchado a alguien esta semana decir, no, es que tenemos una selección muy bonita, pero tristemente creo que no estamos preparados para celebrar un mundial, precisamente porque hay gente que no lo sabe celebrar.
0: Exactamente, se le va de las manitos. 7:41 minutos, ¿qué nos dicen los oyentes a través del WhatsApp? Buenos días.
3: Olímpica Estéreo, muy buenos días para todos ustedes.
0: Don Alex.
3: Un muy especial para nuestra queridísima Lice Joana, para Dani Su, para Baruchito, para todo el combo que está ahí transmitiendo en este momento, para todo el mundo entero donde nos encontramos, los colombianitos, especialmente los pereiranos, que siempre estamos pegaditos al pie del cañón de nuestra emisora queridísima Olímpica Estéreo. Bueno, quiero decirles que mi marcador para este partido va a ser 3-0 ganando nuestra selección Colombia. Apúntemelo ahí, 3-0. Y bueno, me gustaría también darle un saludo muy especial a la familia Castro Arango ahí en Cuita la Bella, y también un saludo muy especial a todos los transportistas en la Perla del Otún. Bueno, yo escucho Olímpica Estéreo porque me pone de todo y bien bueno.
4: ¡Y bien bueno!
0: Don Alex.
1: ¿De dónde salió ese narrador?
0: No sé, pero es interesante. No,
2: es muy bonita. Deberían de contratarlo para películas.
0: Hola, dice Joana. Buenos días.
1: Tiene un timbre muy lindo.
0: Que te diga...
2: ¿Que le timbra qué?
0: Hola.
1: Que me timbre el timbre.
0: Te traje café, dice Joana. Buenos días.
2: Y le digas, es un papucha.
1: Uy, escuchar la vocecita bien temprano.
0: Es un papucha.
1: Es un papucha.
0: Don Javier, buenos días. Don Alex, muchas gracias. Aquí le aprovecho a esa voz, hermano. Don Javi.
5: Javier Castillo, desde Sevilla.
0: Bueno, Javier Castillo, desde Sevilla. Buenos días.
5: Olímpica, buenos días. ¿Cómo amanecieron todos?
1: Muy
5: un saludito
1: bien.
5: Muy especial ahí para los de la mesa de trabajo. A las dos niñas hermosas, Dios los bendiga a todos.
1: Amén, tan lindo.
5: Por aquí desde los lados de Sevilla Valle. Para el marcador de hoy, estrecho. Ojalá Dios quiera así sea por un solo golecito que ganemos. Con la bendición así va a ser. 1-0, gana Colombia. Dios les bendiga a todos y buen día.
0: Hay positivismo. Hay positivismo. Usted no deja su marcador, doña es Cielo que... Sepúlveda. Buenos días.
6: Muy buenos días, Olímpica. Hoy gana Colombia 1-0.
0: 1-0, dice doña Cielo. Buenos días.
7: Olímpica, buenos días. Hoy gana Colombia 1-0. Yo escucho Olímpica porque me pone todo bien bueno. Pero hasta por el sector de Marsella, Colombia.
0: Un abrazo, gracias.
1: Oiga, ese 1-0 bueno. Está pegado.
0: Está pegado.
1: Sí,
0: está
1: sí,
6: día, como amanecen.
1: Bien.
6: Hoy gana Colombia 1-0. Ganándole a Suiza. Colombia 1, Suiza 0.
0: Bueno, Colombia
1: 1. ¿Usted imagina
6: que ganó 5-0? Bueno.
0: Mira, para responderte, Joanita.
1: Sí.
0: Si hoy pasa Colombia,
1: ajá.
0: Dios quiera así sea, jugaría el domingo 12 de julio a las 3 de la tarde.
1: Ok.
0: Con quien gane entre Argentina y Egipto. Ya, hoy más de uno es egipcio.
1: Exactamente, yo soy egipcio colombiana.
0: Vi una amiga ahorita que subió una foto.
1: Ahora me ensayo un baile egipcio.
0: Vestida de egipcia.
1: Egipcia.
0: Por ahí tenemos un egipcio. El disfraz, buenos días.
8: Buenos días, Olímpica Estéreo, el temprano más bacano.
0: Muñeco.
8: Vamos con todo Colombia. Y gana Colombia 2-1. Muñeco desde Mundomeo, Jorge Osorio. Un abrazo.
0: Un abrazo.
1: Igualmente. O sea,
0: él habla de la mueca y la tuerta.
1: Y la tuerta.
2: ¿Quién? ¿Qué?
1: Es que bailando con la tuerta.
0: ¿Quién
1: tomando
0: serán?
1: Con la mueca.
0: Ay, no, donde sean verdades reales.
2: Y estoy volando.
0: Bueno, nos deja notica de voz. Buenos días.
9: Olímpica, muy buenos días. Olímpica, hoy mi Colombia del alma gana 1-0. El arco de nuestra querida Cele está completamente blindado. Blindado. Hoy pasamos a cuartos con la bendición del Señor primero que todo. Olímpica Estéreo, porque me pone de todo y bien bueno.
0: Gracias, estimado Wilmar. Un abrazo, Dios quiera así sea.
1: Ojalá.
10: Buenos días, familia Olímpica, reportando sintonía en San Nicolás. Hoy gana Colombia 2. Colombia, Suiza 1. Yo escucho Olímpica porque me pone de todo y bien bueno.
0: Hay optimismo. Buenos días.
11: Buenos días, familia Olímpica. El marcador de hoy es 2-1 ganando Colombia.
0: Ay, qué rico. ¿Dónde se va el partido, Joanita?
1: Aquí en la cabina.
0: ¿En cabina?
1: Voy a estar muy contenta, sí, claro, aquí en cabina.
0: 7:46 minutos en la emisora del primer lugar.
1: Pero
0: ahí se lo puede ver.
1: Sí, claro. Pues esa es la idea. Si los compañeros colaboran y nos dejan.
0: No, ahí se lo puede ver. Listo, no, claro. Y es señal abierta también.
1: Ah, bueno,
0: señal abierta. 14 minutos para las 8 de la mañana, es temprano, más bacano.
1: ¿Por qué? ¿Tú dónde lo vas a ver?
0: Voy para Impacto. Van a abrir hoy Impacto Discoteca.
1: Ajá,
0: ahí en Combia.
1: ¿Sí?
0: Para ver el partido allá, con chicharronada.
1: Ven, así otro tan
0: fregado. Allá la espero después del partido. 13 para las 8, te quiero ver campeón, dicen los artistas populares con esta buena canción.

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0: 7:57, vamos con la segunda parte del horóscopo olímpica. Hoy estamos hablando sobre un tema bastante interesante, Leo, Virgo, Libra y Escorpión.
1: Leo, los nacidos entre el 21 de julio y el 21 de agosto. Leo.
2: Recuerden los signos de la segunda tanda, es Leo, Virgo, Libra, Escorpión, y también tendremos para ustedes números de la suerte de 3 cifras para cada signo y el número de 4 cifras para los 4 signos, Leo, Virgo, Libra y Escorpión a esta hora con Olímpica Stereo. Recordándoles, Dani, que vamos a estar hoy en la sede de la CELE a partir de las 2:00 p.m.
0: Yes, of course. Así es, Maruchito.
3: Bueno, 7:57 minutos.
2: ¿Sí les gustó?
3: Qué barú.
2: A partir de las 2:00 p.m.
3: Ay, Dios mío.
2: ¿Sí?
3: No tanto, pero bueno, Baruchito, sigue, bueno. Tú sigues estudiando inglés algún día, Baruchito.
2: Mera finura ahí.
3: 7:57 minutos, nos vamos con Leo. ¿Por qué el mundo necesita más del signo Leo? Más personas del signo Leo. Bueno, Leo, el mundo te necesita porque alguien tiene que recordarle a la gente que brillar no es un crimen. Tú entras a un lugar y automáticamente sube la temperatura emocional del ambiente. Tú eres exagerado, sí, pero también eres el que anima la fiesta cuando todos están ahí en su celular. Sin ti, muchas celebraciones serían reuniones tristes, con globos desinflados y conversaciones forzadas. Además, Leo, tú le das a todos permiso silencioso para presumir un poco sin sentir vergüenza ajena. Tu generosidad es real, aunque venga con aplausos incluidos y alguna foto de más. En un mundo lleno de gente que se esconde, tú te plantas y ocupas espacio. El mundo necesita gente que se atreva a ser el centro sin pedir perdón por esto. Los números, atención, para los nacidos bajo el signo Leo hoy, 0:18, 0:18.
1: Virgo, los nacidos entre el 22 de agosto y 22 de septiembre. Virgo.
3: ¿Por qué el mundo necesita más gente del signo Virgo? Bueno, Virgo, porque alguien tiene que revisar los documentos antes de que los vea todo el equipo. Tú detectas los errores que nadie más vio porque nadie más se molestó en revisar bien. Tu perfeccionismo cansa, lo sabemos, sí, pero también evita errores y catástrofes que otros ni siquiera consideraban posible. Sin ti habría muchos correos vergonzosos enviados con errores sin revisar. También tú eres la prueba silenciosa de que ayudar de verdad no siempre necesita aplausos ni reconocimiento público. Tú resuelves problemas ajenos sin pedir crédito, cosa rara en esta época donde la gente siempre quiere reconocimiento. Tu utilidad no se nota hasta el día en que faltas y todo se desordena. El mundo necesita gente que arregle las cosas sin exigir.

0: gratitud a cambio, y ahí estás tú, Virgo. Los números para ti, 265-265.
1: Libra, los nacidos entre el 23 de septiembre y 22 de octubre. Libra.
0: Porque el mundo necesita más libranos, Baruchito. Tú que eres Libra.
2: Señora.
0: Bueno, el mundo necesita Libra porque alguien tiene que mediar cuando dos personas llevan media hora sin escucharse realmente. Tú encuentras el punto medio que nadie más ve porque tú estás mirando ambos lados sin prejuicio. Te acusan de indeciso, pero en realidad tú estás sopesando cosas que otros ni siquiera se plantearon pensar. Sin ti, muchas discusiones terminarían mal por pura falta de perspectiva y de paciencia. Libra, también tú le recuerdas al mundo que la estética y el buen gusto no son cosas superficiales, de verdad. Tú cuidas los detalles que hacen que un espacio, una relación o un plan se sientan mucho mejor. En un entorno cada vez más brusco, tú llegas a suavizar los bordes sin perder tu propio criterio. El mundo necesita gente que insista en que las cosas se pueden hacer con mucha más armonía. Esa es la palabra para ti, Libra. Armonía. 427, los números para los libranos.
1: Escorpio, los nacidos entre el 23 de octubre y 22 de noviembre. Escorpio.
0: Bueno, y para los escorpiones, ¿por qué el mundo necesita más escorpiones? Escorpión, el mundo te necesita porque alguien tiene que ver más allá de las sonrisas falsas que todos aceptan sin preguntar. Es decir, tú detectas la falsedad y la mentira antes de que termine la frase. Y eso, aunque incomoda a mucha gente, es demasiado bueno. Tú no te conformas con la versión bonita de las cosas, tú quieres la versión real y completa. Sin ti, muchas personas manipuladoras seguirían operando tranquilos sin que nadie los cuestione jamás. Además, Escorpión, tú demuestras que la intensidad emocional no es un defecto que haya que disimular. Tú te comprometes de verdad sin medias tintas en una época que premia la indiferencia como estrategia. Así que tu lealtad, cuando la das, Escorpión, es de las pocas cosas garantizadas en un mundo lleno de promesas vacías. El mundo necesita gente que se sienta fuerte y que no pida disculpas por ello. Los números para los escorpiones hoy, 539, 539.
2: Números de la suerte para el día de hoy para Leo, Virgo, Libra y Escorpión. Leo 018, Leo 018, Virgo 265, 265, Virgo, Libra 427, 427, Libra, Escorpión 539, 539, Escorpión. Y cuatro cifras para Leo, Virgo, Libra y Escorpión, 0245, 0245.

Saludo para Brian, que a esta hora está manejando su carro en New Jersey, USA, escuchando Olímpica Stereo 102.7. ¡Feliz día, Brian! ¡Happy day!

Colombia le gana a Suiza de puta. Yo estoy optimista, aunque tengo sus ticos, porque ellos tienen buenos jugadores. Vea qué tal Chaka. Ay, qué susto, será Chaka Zulu. Ay, de puta, pero nosotros tenemos a Lucho Díaz y tenemos gente muy buena de puta. Olvídese.

0: ¿Usted no le da miedo de Suiza o qué?
1: Oiga, yo le digo una cosa, a mí no me da miedo de Suiza y de Buta. Porque si ellos tienen lo suyo, nosotros tenemos lo de nosotros.
0: A ver.
1: Si Suiza tiene navajas, nosotros tenemos machetes de 32 pulgadas, Buta. Si ellos tienen chocolate suizo, nosotros tenemos aguapanela con leche de puta y arepa migada. Que ellos tienen, dizque hay, los mejores quesos suizos. Nosotros tenemos cuajada, tenemos quesito, tenemos requesón. Y tenemos queso pera y de puta.
0: Eso.
1: Y lo otro, que ellos tienen los relojes suizos más precisos del mundo. Nosotros somos más incumplidos que un hijo de puta y nos gusta beber. Suiza no le tengo miedo,
2: eso estuvo bueno,
3: eso estuvo bueno. Bueno, lo más calientico, las bajas sorpresa en Suiza. Se informa desde el día de ayer, el día previo, pues ha salido que dos bajas tiene la selección de Suiza, que cambian el panorama total frente a Colombia. Uno es Johan Mansambi, que hemos venido hablando de él, es la revelación del torneo para Suiza.
0: Sí.
3: Muy desequilibrante este pelado. Y Rubén Vargas, dos de las figuras más importantes de Suiza, que podrían perderse el partido por un problema físico dentro del plantel helvético, como se llama.
0: ¿Ese Vargas no es nacionalizado colombiano? ¿Vargas? ¿Raúl Vargas? ¿No?
3: ¿Cómo así?
0: No.
3: Está hablando de Suiza.
0: Por eso.
3: Puede ser que tenga algún familiar por ahí. Sí. Y eso le quita entonces a Murat Yakit, que es el técnico de Suiza. Dos piezas clave que venían siendo determinantes en el desequilibrio ofensivo. Eso para un poquito de tranquilidad para los colombianos.
0: ¿Cierto? No, hay que jugar con el que sea.
3: No, no, se juega con el que sea. Pero no es secreto que uno o dos jugadores que son desequilibrantes para un equipo, en su ausencia, pues imprimen un poquitico más de espacio, ¿no? Uh-huh. Colombia va a jugar por primera vez en Canadá en este mundial, completa así su participación en las tres sedes, México, Estados Unidos y Canadá, lo decíamos más tempranito. Hay una muy grande multitud de hinchas, entre esos el Dr. Glass.
0: Sí, señor.
3: Dr. Glass también que estará allí.
0: Con la familia.
3: Se ha reunido en Vancouver toda esta multitud para abrazar, para acompañar a la selección colombiana de fútbol previo a lo que ha sido, ayer hicieron el banderazo. El banderazo, donde salen los jugadores, saludan a las personas, lloran también, porque eso, uh-huh, imagínense lo
2: que emoción, claro.
3: De hecho, si usted entra ahí al Instagram de la selección, han compartido imágenes de la concentración, ultimando detalles para este compromiso. ¿Qué ha dicho Néstor Lorenzo? Dijo que el exitismo, uh-huh, o sea, el exceso de éxito previo a un compromiso no es bueno.
2: El triunfalismo.
3: Uh-huh, se me pone a complicarse y que con existir por triunfalismo.
2: Tranqui.
0: ¿Por qué exitismo se habla del éxito o no se escribe con X?
3: Del éxito. Sí, sí se escribe con X.
0: Ah, es que no lo dijiste con X.
3: Sí, exitismo.
0: Ahora sí lo dijiste con X.
3: Ok, gracias.
0: Claro.
3: En referencia, pues, obviamente, a toda la euforia que ha generado el buen presidente del equipo tras superar a Ghana y clasificar a octavos por primera vez desde su regreso a los mundiales. Recuerde que Colombia no jugó en Qatar 2022.
0: Sí, señor.
3: Eso es clave.
0: No jugó.
3: Colombia estrenará hoy su quinta combinación diferente de uniforme en este mundial. Y ese es un dato que ha llamado la atención de la prensa internacional por la indumentaria de la selección. 5 veces le ha tocado combinar.
0: Pero la pregunta mía es, por ejemplo, si Suiza es rojo, ¿por qué no puede jugar Colombia con la pantaloneta azul y medias blancas?
3: No sé qué será lo que motive esa combinación, porque yo pensaba ayer lo mismo. Si Suiza es rojo, uh-huh, bien puede haber jugado Colombia de azul, ¿no?
2: Sí, ¿verdad?
0: Suiza hoy va a jugar o rojo-rojo o va a jugar blanco-rojo o rojo-blanco.
3: A no ser que Colombia tenga esté de local.
0: Aparece como visitante.
3: Uh-huh. Bueno, eso ya le quita otra.
0: Eso es otro dato que quería darle, muchachos. Ustedes se ponen a ver la programación de la FIFA en estos octavos de final, 16avos. En su mayoría han ganado los equipos que aparecen como visitantes.
3: Yeah.
0: Ayer, por ejemplo, estaba visitante Portugal. Perdió. Pero de local Portugal perdió.
3: No,
0: y
3: me
0: estaba de local
3: eso.
0: Estados Unidos y perdió.
3: No me recuerde eso, guardia. Pues,
0: estadísticas.
2: ¡Estadísticas!
3: Nos designaron árbitro.
0: ¿Quién?
3: Se llama Miguel Almirón, es paraguayo.
0: También es Almirón.
2: Ojalá que sea bien Mirón y que no me vaya a equivocar.
3: Es muy bien. Paraguayo. No, perdón. Expulsó a Miguel Almirón.
0: Ah, ya.
3: De Paraguay.
0: Ah, eso sí.
3: Por la ley Vinicius, ¿se acuerda?
0: Por
3: eso se hizo ahí como famosillo el árbitro. Porque fue el que expulsó al paraguayo, Miguel Almirón. Por la ley Vinicius. Que la ley Vinicius se tapa la boca para insultar a un contrincante. ¿Sí?
0: O para que no le lean los labios.
3: Y un dato a tener en cuenta por el rigor que podría aplicar en las entradas fuertes. Hay que tener cuidado ahí con Richard Ríos, con Muñoz, que se le va lo emocional,
2: pensar, pero, uy, no,
3: con el Mojica, que a veces tira por ahí sus...
0: Un carro loquito.
3: Su carro loquito.
0: Uy, no. Pero cuando corre parece atletismo.
3: Tenga tranquilidad, se va a poder ver el partido hoy en cualquier televisor del planeta, porque es señal abierta hoy.
0: Latina abierta.
3: Lo va a transmitir DS Sport. D-Sport, más bien.
0: D-Sport.
3: Caracol, RCN, Disney.
0: Win.
3: Sí, ¿todos? Es abierto. Cuando es de las elecciones abiertas.
2: Pero mire, encontré por acá a Barucho que es porque las tiene rojas.
0: Ah, sí, es por eso.
2: Es porque las tiene rojas.
0: Ah, por eso es.
2: A la pregunta de Baruchito de la indumentaria de Colombia, tenían la opción, entonces ellos dijeron, bueno, entonces nosotros vamos con la camiseta amarilla. Pero como Suiza va a jugar todo de rojo, todo, absolutamente todo rojo, por eso se hizo el cambio en la indumentaria, en las medias y en la pantaloneta, para que se quede totalmente diferente, pues, y facilite el tema, pues.
3: Pero no Iván,
2: igual son colores muy opuestos, pero
0: no tienen
2: por algo lo harán, ¿no?
3: Sí,
2: por algo.
3: Sí, es un tema como de cámaras, de césped, de contraste.
2: Exacto,
0: de cábala.
2: Exacto.
3: Árbitro Iván Barton, del Salvador.
4: Sálvanos, por favor.
3: Del Salvador.
0: Ojalá no le metan la mano.
1: Tengo un miedo de que de pronto le metan la mano al partido de la Selección Colombia con Suiza. Ay, puta. Nada raro que esos de puta le hayan regalado relojes y navajas a los árbitros. Son capaces.
3: James tiene una amarillita acumulada.
0: ¿Una varillita?
3: Una amarillita.
0: Ah, ya.
2: Cuidado.
0: Yo con la varilla.
2: Cuidado con eso.
3: Está acumulada.
0: Dios.
2: Ay, hijo de mamá.
0: Creo que hay más.
3: Si le sacan hoy otra amarilla.
2: Se pierde el otro partido.
0: Se pierde cuartos.
3: Suspendido. Ay, no, automáticamente para un eventual partido del cuartos de final.
0: Pero ¿sabe qué dijo la cantante ayer? Me quedó sonando que probablemente que le sonaba la idea de que arrancara Juan Fernando Quintero. De pronto puede ser por las amarillas James.
2: Ah, bueno, sí, para cuidarlo. Posible. Sí, es posible.
3: Bueno, ayer me estaban preguntando que por qué Colombia no podía reemplazar a Córdoba. Mucha gente pensó, ay, se fue expulsado, lo pueden reemplazar. No.
0: No, ya están convocados.
3: Exacto. El artículo de la FIFA es muy claro en decir que usted puede reemplazar a un jugador antes del primer partido, antes de que juegue el primer partido. Después de eso, solo lo puede hacer con los arqueros.
0: Por eso convocan 26.
3: Solo puede cambiar los arqueros. Si de pronto un arquero se le lesiona hoy, puede convocar a otro. Pero jugadores ya no se puede. Ya no se puede. Ayer hablábamos de la nómina de Suiza, que vale 332 millones de euros. El de Colombia vale 302 millones de euros.
0: ¿Cómo así?
3: La nómina.
0: Ah, qué berraquito.
3: 8:19, daticos de lo que será el partido hoy frente a Suiza con nuestra selección colombiana de fútbol. Usted que nos sigue dejando ahí su marcador a través del 326-70-27. Hoy se puede.
0: Se puede el 2-0 con la ayuda de Dios.
3: Se puede.

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1: 8 de la mañana, 32 minutos. 8 de la mañana, 32 minutos. En la emisora que te pone de todo. Y bien, bueno, buenos días.
2: Buenos días, Olímpica.
1: Hola.
2: Buen día, Dios les bendiga.
1: Amén.
2: Para participar en la polla, Suiza 2, Colombia 3.
3: Suiza, sí, o sea, 3-2.
2: Yo escucho Olímpica porque me pone todo y bien bueno.
1: 3-2.
3: 5 goles que se marquen, ¿eh, María?
0: Partidazo.
4: Muy buenos días, Norman Villa, el cubano, aquí desde Cubita la Bella. Un saludo, un reporte de sintonía. Sintonía total aquí en Cubita la Bella. Un saludo grande, Barucho, Kevin, Joana, nuestra Pocahontas de la radio.
3: Gracias.
4: Hermosa, un feliz día para todos y que hoy sea un día maravilloso. Bueno, oiga, vámonos hoy con... Primero va a quedar 1-1. Vamos a ir 1-1 y vamos a ir a la largue. Y ahí para adelante va a salir Colombia adelante. Colombia va a clasificar hoy. Pero vamos a ir 1-1 y vamos a ir a una largue. Y ahí Colombia hace el gol. Norman Villa aquí desde Cubita la Bella. Un feliz día, un abrazo grande para esa mesa de trabajo, para esa mesa de alegría, de felicidad. Yo escucho Olímpica porque me pone de todo. Y
0: bien, bueno.
1: Un abrazo, Norman Villa. A esta hora de la mañana dice que se va a la largue y que ahí va a progresar Colombia.
0: Ahí es el gol.
5: Muy buenos días. Un cordial saludo para todos ustedes. Mi marcador hoy: Suiza 3, Colombia 0.
0: ¿Ya?
1: ¿Ya?
3: 3-0.
1: 3-0. Suiza 3,
3: Suiza 3, Colombia 0, ¿qué?
1: Suiza 3, Colombia 0.
3: No. O será que escuchamos mal.
1: Otra vez. No, no, no, no.
5: Suiza 3, Colombia 0.
3: Señor, ¿está seguro o se equivocó? Yo quiero creer que...
1: No, está bien.
3: Pero yo quiero creer que se equivocó.
1: Ojalá se equivoque.
3: De pronto se equivocó.
1: No, pero es bienvenido.
0: Sí, claro.
1: El marcador que nos dejan en el WhatsApp Olímpica.
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1: Coincidencialmente, Baruchito, es el Día Mundial del Cóndor.
0: Vea, pues.
1: Es el Día Internacional del Cóndor. ¿Bien? Homenaje a una especie emblemática de la cordillera de los Andes en Sudamérica, se celebra el Día Internacional del Cóndor Andino para sensibilizar a la población acerca del riesgo de extinción de estas aves. ¿El cóndor dónde está?
0: En los Andes.
1: En el escudo de Colombia.
0: Ah, y en los Andes también está.
1: En nuestra
3: ave insignia.
1: En nuestra ave insignia.
0: También están los nevados.
1: El cóndor andino, el Vultur gripus, es una de las aves más emblemáticas de Sudamérica, conocido como el rey de los Andes, debido a la majestuosidad de esta especie.
3: Es precioso.
1: 1.3 de altura, las alas extendidas del cóndor miden hasta unos 3 metros de longitud. Con un peso corporal de 8 a 18 kilos, son de color negro con plumas blancas en el cuello, a modo de collar. También es el rey de los zopilotes.
3: Si es el rey, ¿por qué el cóndor está herido en la canción de Diomedes Díaz?
0: Hay reyes también heridos, no pasa nada.
3: Pues si es el rey, no, mentiras.
0: No,
3: es,
0: no.
3: Es
1: lo de Baruchito es contagioso.
3: Sí, yo creo.
6: No, pero es que...
3: Pero, entonces, porque dicen es que la edad del cóndor, es que con dolor aquí, con dolor allá, es que es el rey. Bueno, pues preguntas que...
1: De hecho, el cóndor...
6: Que no te dejan dormir.
1: El cóndor es el ave que solo tiene una pareja en la vida.
6: Muchachos, aprendan.
0: ¿Es fiel?
6: Aprendan, muchachos.
1: Solo tiene una pareja en su vida. Aprendan. Entonces, hoy se celebra el Día Internacional del Cóndor. Es maravilloso verlo. El cóndor es una especie monógama y con una baja tasa de reproducción, por eso es tan complejo ver tantos. Los machos alcanzan la madurez sexual a los 8 años y procrean solamente una cría por cada periodo reproductivo.
0: ¿Sacan cédula a los 8 años?
1: La caza furtiva, el envenenamiento, son consideradas depredadores de ganado. Entonces por eso la gente a veces las dan de baja. 8:36 minutos, es el Día Mundial del Cacao. y del chocolate.
0: Ah, eso sí.
3: Qué rico chocolate. Ay, con leche, bien sabroso.
1: Que tiene además muchos beneficios, ¿no? El cacao y el chocolate.
7: A esta hora un aguardiente con chocolate me caería más bien. Ah, bueno.
3: A todo, yo creo que la gran mayoría nos han criado a punta
1: de chocolatico.
3: Chocolate hecho con aguapanela para algunos. Uh-huh. Otro chocolatico es que con clavos y canela.
1: El chocolate posee propiedades antioxidantes por la elevada concentración de flavonoides. Beneficia tu salud, contribuyendo a disminuir los niveles de colesterol, estrés y tensión arterial. Estimula las defensas y reduce el riesgo a la diabetes. Los nutrientes que contiene el cacao contribuyen a la renovación de tejidos y a la regulación de procesos metabólicos de las células. Hay que consumir cacao regularmente, Giovanni.
3: Pero preferiblemente cacao
1: en la mañana y en la noche.
3: Sobre todo en la noche.
1: Un chocolatico caliente.
3: O delicioso. También chocolate negro. Sí. El famoso chocolate, pero sin azúcar. Pero viene sin ya, azúcar. Por ejemplo, que al 70%, que pureza del 80%, que es delicioso y que no contiene azúcar.
1: 8:37 minutos.
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1: Hay una noticia nacional que le está dando vuelta a los medios colombianos e internacionales. El Ministerio de Defensa designado por De Las Priella lanzó una advertencia y habló del regreso del ESMAD. Hablamos del general retirado, Jorge Eduardo Mora, que ha asegurado que va a derogar el decreto que transformó el Escuadrón Antidisturbios de la Unidad de Diálogo y Mantenimiento del Orden, y volverá entonces seguramente al Escuadrón Móvil Antidisturbios ESMAD. Dice que será una de las primeras decisiones que va a impulsar el gobierno del presidente electo Abelardo de las Priella en materia de seguridad. ¿Le gusta la idea de que vuelva el ESMAD?
0: Todo lo que tenga que ver con seguridad, bienvenido sea.
1: Bienvenido. Lo ha anunciado así el ministro de Defensa designado, el general en retiro Jorge Eduardo Mora. Dice que va a derogar este decreto mediante el cual esa unidad fue transformada en la Unidad de Diálogo y Mantenimiento del Orden. Esperemos a ver qué sucede, si lo logra hacer. Dice él que la medida busca restablecer un modelo que, a su juicio, recuerden que es un general retirado, brinda mayores herramientas para atender alteraciones de orden público. Insiste que el uso de la fuerza deberá mantenerse dentro del marco de los derechos humanos y la ley. Y el oficial retirado asumirá el Ministerio de Defensa el próximo 7 de agosto, cuando tome posesión el nuevo gobierno de la Espriella.
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Bueno, saludito bien especial a nuestros amigos de Químicos Pereira, muy especialmente para Laura Castaño, de parte de la familia Olímpica Estéreo. Les enviamos un fuerte abrazo a nuestro y nuestro agradecimiento por acompañarnos y hacer ser parte de nuestra sintonía. Los amigos de Químicos

0: Nos siguen dejando su notica de voz a través del 326-70-27, llenándose de optimismo esta mañana con la selección colombiana de fútbol que juega a las 3 de la tarde.
1: Hola muchachos, muy buenos días. Hola. Mi marcador será el día de hoy Colombia 2, Suiza 1. Bueno. Mi Colombia gana. Feliz día, un saludo muy especial a mi mamá Margarita Luisa Carmona, acá en Pereira.
0: Un abrazo, muchas gracias, Lucía.
2: Buenos días, señores de Olímpica. Para dar el marcador, 1 ganando Colombia. Yo escucho Olímpica porque me pone de todo y bien bueno. Que tengan un feliz día.
3: Igualmente, tan bella.
0: Tan bella.
3: Divina.
0: Me encanta cuando las señoras se ponen la 10.
3: Claro, dicen quién me.
4: Y aquí reportando sintonía desde la finca La Esmeralda.
3: Arbey.
4: Trabajando aquí en un maíz dulce. Maíz dulce. Aquí para que me saluden a todos mis compañeros de labores.
0: Don Arbey, un abrazo a usted y a todos sus compañeros que hasta ahora están camellosos ahí, listicos, ansiosos de lo que será el partido de Colombia. También entendemos que hay mucha gente que no le gusta el fútbol y que probablemente no le interese que hoy juega la selección colombiana de fútbol o que estemos en un mundial.
5: Sí, de todos.
0: A ellos un saludo muy, muy especial.
3: ¿Que están estresados contando fútbol o qué?
0: Sí, que están un poquito estresados con tanta estadística, fútbol, fútbol va, fútbol viene, que ya no se aguanta la señora ya viendo partidos todos los días. Hay que entender también a esas personas, ¿cierto?
3: O que les hagan el respetico, pues,
0: pero entiéndalo de esta forma, el fútbol es lo único que nos hace sufrir a los hombres. No, mentiras.
3: Oh, y la pasión del fútbol es el gol.
0: Yo creo que lo que más une a nuestro país.
5: Y a nosotras lo único que nos hace sufrir es no tener plata para arreglarnos el pelo. Tranquilo.
6: Buenos días, señores Olímpica, ¿cómo amanecen? Espero que muy bien. Hoy ganamos 2-0. Colombia gana y va a ser campeón, si Dios quiere, con la bendición de Dios. ¿Qué escucho? Olímpica, porque me pone todo y bien bueno.
7: Muy buenos días, Olímpica, ¿cómo han estado?
5: Bien, gracias.
7: Olímpica, para participar en la polla.
5: Claro.
7: Para dar mi marcador.
0: Doña Lucero.
7: Ganando Colombia 2-0. Habla Lucero de acá, Alcalá.
3: Hola, Lucerito, gracias.
7: Me escucho Olímpica porque me pone de todo y bien bueno.
0: Lucerito.
7: Dios los bendiga.
5: Ya perdidos. Oye, esa canción me encanta.
0: 8:47 minutos. Buenos días para todos los que van llegando también a nuestra perlita del Otún, a todos los que llegan a su pueblo natal, a esta tierra, a este terruño que los acompañamos también todos los días. A usted que está allá en el exterior, hoy sintiéndose más colombiano que nunca.

las 9. 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
1: Vamos con la última parte del horóscopo olímpica. Atención, porque vamos con Sagitario, Capricornio, Acuario y Piscis. 8:56.
2: Sagitario. Los nacidos entre el 23 de noviembre y 20 de diciembre. Sagitario.
3: Y bueno, hoy en nuestro horóscopo estamos hablando de por qué el mundo necesita más de tu signo zodiacal. Nos vamos con Sagitario. Bueno, Sagitario, el mundo te necesita porque alguien tiene que recordarle a todos que existe vida fuera de la rutina diaria. Tú dices que sí a planes imposibles y luego improvisas el resto sobre la marcha sin miedo. Tu optimismo raya en lo irresponsable, pero también es contagioso cuando todo parece estancado sin salida. Sin ti, muchas personas jamás saldrían de esa zona cómoda y aburrida por iniciativa propia. También eres definitivamente el que dice la verdad sin filtro cuando el resto elige el silencio. Tu honestidad a veces incomoda, pero evita años de malentendidos que nadie se atrevió a aclarar. Tú crees en la libertad como valor central, no como excusa para escapar de los compromisos. El mundo necesita gente que se niegue a vivir una vida pequeña por miedo al cambio. Los números para los sagitarianos: 399-399.
2: Capricornio. Los nacidos entre el 21 de diciembre y el 19 de enero. Capricornio.
3: Capricornio, el mundo te necesita porque alguien tiene que cumplir lo que promete, aunque ya no tenga ganas de hacerlo. A ver, mientras otros hablan de sus planes, tú ya llevas media ejecución silenciosa sin contárselo a nadie. Tu ambición no busca aplausos inmediatos, busca resultados que se sostengan con el tiempo real. Sin ti, muchos proyectos importantes se quedarían para siempre en la fase de buenas intenciones. Y también tú demuestras que la disciplina no tiene por qué ser aburrida ni estar reñida con el disfrute. Construyes cosas muy sólidas mientras otros solo publican frases motivacionales y mover un solo dedo. Tu paciencia a largo plazo desespera a quien quiere todo ya, sin esfuerzo ni espera. El mundo necesita gente que entienda que las cosas buenas de verdad tardan en llegar. Capricornio, 608-608, números para ti.
2: Acuario, los nacidos entre el 20 de enero y 18 de febrero. Acuario.
3: Para los acuarianos, el mundo te necesita porque alguien tiene que cuestionar la norma que nadie recuerda porque existe. Tú piensas diferente sin proponértelo y eso incomoda a quien prefiere que todos encajen en el mismo molde. Tus ideas raras suelen ser las normales dentro de unos años exactos. Sin ti el mundo avanzaría mucho más lento, repitiendo lo mismo por pura costumbre. Y también, Acuario, eres el que se preocupa por causas colectivas cuando otros solo piensan en su propio beneficio. Tu independencia no es frialdad, es simplemente resistencia a que te digan cómo sentir o pensar. En una sociedad que premia la uniformidad, tú insistes en ser distinto sin pedir aprobación. Así que el mundo necesita gente que imagine futuros que todavía nadie más se atreve a nombrar. Los números para los acuarianos: 742.
2: Piscis, los nacidos entre el 19 de febrero y 20 de marzo. Piscis.
3: 8:58 minutos. Bueno, y Piscis, el mundo te necesita porque alguien tiene que seguir creyendo en la magia cuando todo se vuelve demasiado literal. Tu sensibilidad artística ve belleza donde otros solo ven datos, números y hojas de cálculo. Te llaman soñador como insulto, pero sin soñadores nadie inventaría algo nuevo. Sin ti el mundo sería mucho más práctico y muchísimo más gris y aburrido. Así que tú además eres capaz de sentir el dolor ajeno como si fuera completamente propio sin que te lo pidan. Esa empatía desmedida cansa, pero también conecta a la gente que nadie más se molestaría en escuchar. Tu imaginación construye refugios emocionales donde otros solo ven problemas sin solución. El mundo necesita gente que recuerde que sentir demasiado también puede ser un regalo real. 921 para Piscis, 921.
0: Número de la suerte a esta hora para Sagitario, Capricornio, Acuario y Piscis. Sagitario 399, 399 Sagitario, Capricornio 608, 608 Capricornio, Acuario 742, 742 Acuario y Piscis 921, 921 Piscis, cuatro cifras. Sagitario, Capricornio, Acuario y Piscis 36, 79, 36, 79 a esta hora con Olímpica. Sí.

0: Cualquier parte del mundo donde usted esté, señor, señorita colombiana, por favor, no deje de ponerse la camiseta hoy de Colombia, ¿no?
1: Claro.
0: Dicen que da chuchita, pero...
1: Da grajo.
2: Yo por eso no me la he querido poner así.
0: Grajo.
1: Pero es una, la camiseta es muy linda, es muy bonita.
0: Ah, muy linda. 9:12, muchos sacaron excusa hoy para no ir a trabajar.
1: ¿Será que sí les comieron
0: juguemos con los oyentes, juguemos con los oyentes.
2: En el bosque.
0: Oyente, usted que nos está escuchando ahí en su trabajo, en la casita, que nos puede dejar una notica de voz. Hipotéticamente, no lo voy a hacer. Pero si usted pudiera, ¿qué excusa? ¿Cuál sería la excusa perfecta para no ir hoy a trabajar y verse el partido?
1: Pues yo creo que la de siempre, hacerse el enfermo.
0: O sea, esa no falta.
1: Usted se hace el enfermo. Lo que pasa es que ya no, eso no es de que ay, jefe, estoy enfermo, no. Sí, bien pueda, vaya de una vez al médico y me trae la incapacidad firmada por el médico.
0: Usted, hipotéticamente, ¿qué haría usted para no ir a trabajar? ¿Qué sería lo más descabellado?
1: Deschonclarse un pie.
2: ¿Desde qué?
1: Deschonclarse un pie.
0: Este tira de las escaleras, ¿verdad? ¿Cierto?
1: Deschonclarse, sí.
0: Para que le den casa por hospital.
1: Ahora, hay mucha lo que llaman calamidad doméstica.
0: Sí.
1: Por ejemplo, usted puede dar la llave del gas abierto.
2: Ay, no, yo.
1: Y las
2: ay,
1: llaves
2: no,
1: de la estufa.
2: Me pasó.
1: No, ya cuando, pero encárguele a alguien que cuando usted ya esté maluqueado la cierre, sí, por sí, favor. Sí. Eso puede contar con mi incapacidad.
0: Venga, tengo enviado especial. Mientras nos van dejando, a ver, doña Esther, ¿qué dice? A ver si nos tiene excusita.
3: Muy buenos días. Hola. Familia Olímpica. Sí. Acá en los grandes, voy en sintonía. Pues la excusa que yo sacaría, sí, donde yo estuviera trabajando, pues le mandaría una foto a mi jefe andando en muletas.
0: Uy, sí.
3: Desde acá ya no grande, fui en sintonía, yo escucho Olímpica porque me pone todo y bien bueno.
0: Ah, está bueno.
1: O sea,
0: sí,
1: mi señora, pero la idea es que mañana no lo echen.
2: No, usted busca la incapacidad de hoy, pero la, y si Colombia gana y la de mañana.
0: Dejen la notica vos así, jefe, como si la estuvieran enviando al jefe. Jefe, me pasó tal cosa, no puedo ir a trabajar. Déjela así. Aquí dicen, por ejemplo, jefe, buenos días, se me murió mi suegra. No puedo ir, yo escucho Olímpica porque me pone de todo y bien bueno. Wilmer López, escolta de profesión, dice el hombre ahí. A ver, jefe, no puedo ir a trabajar porque...
4: Hola, buenos días, Olímpica. Yo estoy en Santiago de Chile, sí, trabajo haciendo aseo en casa y pues mi excusa fue la siguiente.
0: Ah, fue.
4: Los jueves salgo a las 2 de la tarde, ¿ya? Y los martes salgo más tarde, salgo tipo 6 de la tarde. Entonces pues cambié el martes por el jueves y el jueves por el martes. O sea que hoy martes salgo a las 2 de la tarde y me puedo dar perfectamente el partido, obviamente, con excusas.
1: Bueno, pero finalmente pues es como un pequeño cambio que hizo.
0: Jefe, ¿cierto? No puedo ir a trabajar porque...
1: Jefe, usted no me
5: muy
1: lo va
5: buenos
1: a creer.
5: Días, Giselle. Muy buenos días, Eri. Les habla Diana nuevamente.
0: Dianita.
5: Pues para ver el partido hoy, no inventé excusas, simplemente trabajé jornada continua, repuse las horas que voy a perder hoy de trabajo para poder llegar a casa a ver el partido. No nos podemos perder ninguno. Tenemos que estar ahí presentes, apoyando a Colombia.
1: Ah, bueno. Hay jefes muy comprensivos que lo que hicieron fue trabajen jornada completa de una vez y se van a las 2 de la tarde.
0: Jefe, no puedo ir a trabajar porque...
6: Buenos días, mi gente. Un saludito muy especial desde aquí, desde Brasil, escuchándolo siempre. Motivado, porque hoy juega nuestra selección y vamos a ganar, vamos con toda. Colombia de fiesta hoy. Y aquí mis fuerzas para la selección, para mi país hermoso. Un saludito muy especial de parte de Jeffer y para Maximiliano. Dios me los bendiga y yo escucho Olímpica porque me pone de todo y bien bueno.
0: Un abrazo, Jeffer. Por aquí nos dejan saludito también. Buenos días.
7: Hola, Olímpica Estéreo. Químicos Pereira dice que Colombia queda 2-0.
0: Saludos para la gente de Químicos Pereira, también conectados con Olímpica Estéreo. Buenos días.
8: Olímpica, buenos días. Muy buenas las excusas de las enfermedades y todo, pero mientras los atienden en urgencias ya se acabó el partido. O sea que ahí pierden tiempo, pierden todo. Feliz día. Yo escucho Olímpica porque me pone de todo y bien bueno.
1: pero es que la idea es que excusa. Es que usted no se va a ir para el médico, de verdad.
0: Pero se llama excusa.
1: Ya mañana arregla la cosa como pueda, como pueda.
2: Preocúpese por el de hoy.
0: El de hoy.
9: Buenos días, jefe. Mira que tengo que ir a llevar un marrano a Cartago. Tengo que ir a llevar unos marranos de 2 a 5 más o menos. Y voy a pie. Tengo que ir a llevar 10 marranos.
2: Arriados.
9: Les creo que no voy a poder colaborar hoy en la tarde. Listo, mañana nos vemos, ellos quieren.
2: Ah, vale.
9: Que estén muy bien, hasta luego.
2: Responda como jefe.
0: Bueno, no vuelva.
1: No vuelva.
0: Gracias por su servicio.
1: Bien, pueda que esté en Cartago cuidando los marranos.
0: Pero él sí me entendió, él sí me entendió. Así.
9: Buenos días, jefe. Mira que tengo que ir a llevar un marrano a Cartago. Tengo que ir a llevar unos marranos de 2 a 5 más o menos.
0: Y voy a pie.
9: Tengo que ir a...
0: Tengo enviado especial a los Estados Unidos.
1: ¿En serio?
0: Que me cuenta cómo está el ambiente en los Estados Unidos y cómo la gente ha... aceptado el
1: ¿cómo
0: partido?
1: ¿Cómo está el ambiente?
10: Un saludito a todos los oyentes ahí en Olímpica Estéreo 102.7, la emisora del primer lugar. Déjenme decirles que aquí en los Estados Unidos la selección Colombia es local. Se vive una fiesta única mundialista. El sueño de miles de colombianos, de millones de colombianos aquí por todo el mundo se han encontrado, se han reunido. Kansas City hoy se viste de amarillo porque la selección Colombia está soñando en esos cuartos de final, que en esta ocasión sí vamos a poder. Mucha gente del ámbito internacional, la prensa internacional, referentes internacionales, exjugadores profesionales, ven a la selección Colombia triunfalista, la ven en una final, le apuestan a que vamos a vencer a Argentina ganándole hoy a Suiza. Entonces, es la fiesta que se vive, mucho pereirano, mucha persona del eje cafetero presentes acá y obviamente el Dr. Blas Internacional aquí mandando un reporte de sintonía en la emisora del primer lugar. Un abracito a todos allá, a Barucho, a Joana, a Eddie, a Kevin, a Juanito, a Quique Gallego, a todos
2: ronco,
10: allá.
2: ¿No?
10: Aquí desde los Estados Unidos con la previa mundialista. Hoy ganamos, hoy hay día cívico en Colombia.
0: Ya son las 9 de la mañana, 19 minutos. Nuestro amigo el Dr. Glass Internacional, que está desde los Estados Unidos con toda su familia. Un abrazo bien especial para él. Saludo también para mi amigo José Albarán en Suiza, que está hoy con
1: ¿qué?
0: El corazón dividido.
1: ¿En serio?
0: Sí, porque él es colombiano, pero su esposita es suiza. Entonces está ahí con el corazón dividido. Dice que gana Colombia 2-1.
1: Yo también buscaría a un marido suizo. ¿Usted ha visto
0: él es colombiano.
1: ¿Usted ha visto las postales de Suiza?
0: Sí, hermosa.
1: O sea, es un país espectacular. Es demasiado hermoso.
0: José, un abrazo. Ojalá que sí. 2-1.

optimista, aunque tengo sustico, porque ellos tienen buenos jugadores. Vea qué tal Chaka. Ay, qué susto, será Chaka Zulu. A ver, puta, pero nosotros tenemos a Lucho Díaz y tenemos gente muy

Jefe, jefe, qué pena me da, pero es que no puedo ir hoy. Anoche fui para un restaurante indiano y me comí una comida y esa que los indianos comen mucho picante y me quedó pero mal, mal al estómago y estoy directo. Vaya, voy para el baño, voy a... Pero quedó jefe, chao.

0: Ya son las 9 de la mañana, 29 minutos. 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

0: Ese es Ángel Popular, se llama Quisiera Repetir esta buena canción a las 9:37. 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
0: Bueno, seguimos escuchando sus excusas a través del 326-70-1027. Jefe, no puedo ir a trabajar porque... Ya uno dijo que se iba a cuidar unos marranos.
3: Y a pie. Casa Cartago.
0: Esa es buena excusa. Tengo que lavar un menudo, dicen por acá.
3: Jefe, usted no me lo va a creer. ¿Qué? Pero me adelantaron la cita que tenía, la cita médica. Me la adelantaron para esta tarde.
0: Hombre, y eso cómo se demora, Joanita.
3: Ave María.
4: Jefe, tengo unos cólicos.
0: Esa fácil, esa fácil sí, para las mujeres.
4: Un dolor bajito insoportable.
5: Buenos días, olímpicas. Desde acá de San Nicolás.
6: Ya se acabó el partido.
5: El partido queda 2-0, ganando Colombia.
0: 2-0, dice ella. Doña Mayra, ¿tiene excusa?
7: Buenos días, olímpica. Yo les recomiendo esas excusas así. Uy. A mí me pasó una vez y después me salió cierta. Me salió... carita.
3: Les voy a contar.
0: Ella dice, no saque excusas que de pronto
3: tengo, yo le tengo también miedito cuando usted juega con el tema de la salud.
4: Pero ni siquiera la suya, de alguien importante.
0: No, y lo otro, hay gente, se lo juro, hay gente que mata a los familiares. ¿Se han visto caso?
3: No, ¿en serio?
0: Sí, hay gente que mata a los familiares. O sea, no... literalmente, sino que en excusa dice, no, se me murió tal persona, la abuela, la suegra.
3: Con eso no se juega, no.
8: Buenos días, Olímpica Estéreo. Hoy vamos a comer Suiza con café. Hoy vamos a ganar 2-1 a favor de Colombia. Que tengan un feliz y hermoso día.
0: Dice por acá, jefe, ¿se acuerda que yo le había dicho que mi perrito estaba enfermo? Mira que hoy está más. Voy con el veterinario. Buenos días.
9: Hola, Olímpica. Hoy pienso que va a ganar 4-1 ganando Colombia.
10: No, 4-1 no.
3: 4-1 no, déjelo.
0: Pero déjelo.
3: Él está optimista.
0: Verá. Janet.
11: Hola, Olímpica, buenos días. El partido queda hoy 2-0 ganando Colombia. Yo escucho Olímpica porque me pone todo bien bueno.
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3: Bueno, tengo noticia muy triste, además muy lamentable.
0: ¿Qué pasó?
3: Falleció un niño de 11 añitos mientras dormía. Bueno,
0: no, es no
3: falleció
0: excusa, ¿no?
3: Mientras dormía, pero resulta que el niño murió de rabia semanas después de que un murciélago se le posara en su carita mientras estaba durmiendo.
0: ¿Eso dónde fue?
3: Esto sucedió en Canadá.
0: En Canadá.
3: Este caso reaviva las advertencias sobre el riesgo de exposición al virus de la rabia. O sea, ni siquiera fue que estuviera, lo hubiera arañado, que le hubiera hecho daño como tal o lo hubiera mordido. El niño de 11 años falleció en la provincia de Ontario, Canadá, semanas después de que un murciélago se le posara sobre su cara mientras dormía en una casa de campo.
0: Qué triste.
3: Este caso fue publicado por un diario de medicina que pone de relieve que una exposición a un virus puede pasar desapercibida si no hay lesiones evidentes. O sea, ¿qué dijeron? No, pues se le puso un murciélago, pero no pasó nada.
4: Es decir, que solamente con el contacto, ¿no?
3: Con el contacto le pasó al virus. Claro, imagínate, estaba encima sobre la cara. Además que a través de sus vías respiratorias el menor despertó al encontrar un murciélago en su cara y su padre logró atraparlo con una olla, posteriormente lo liberó. Como el niño no presentaba ni mordeduras ni arañazos, sangre ni otras lesiones visibles, la familia decidió, ahí fue donde el error, decidieron no buscar ayuda médica porque el niño no tenía pues absolutamente nada. Los autores de ese estudio explicaron que las mordeduras de murciélago pueden ser tan pequeñas que a veces son imperceptibles, por lo que una persona puede haber estado expuesta a un virus, al virus de la rabia, sin notar una lesión evidente. Y según se informó, casi 3 semanas después del contacto con el murciélago, el niño comenzó a experimentar hormigueo, pérdida de sensibilidad e inflamación en el lado derecho del rostro. Inicialmente fue diagnosticado con gingivoestromatitis herpética, pero al conocerse el antecedente del murciélago, pues así se notificó al caso de las autoridades, presentó pérdida de sensibilidad facial, dificultades para hablar, fiebre, confusión, alucinaciones, fue trasladado al hospital y en una resonancia magnética mostró lesiones en el tronco cerebral. Posteriormente las pruebas confirmaron el diagnóstico de rabia que había sido transmitido por el murciélago.
0: Póngale cuidado a eso. 9:43 minutos en Olímpica Estéreo, las cosas curiosas que se mueven en las redes sociales. 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

miedo de Suiza y de Bogotá. 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

0: Oiga, les cuento una cosa. No he querido lavar la camiseta de la Selección Colombia. La tengo así desde el primer partido.
1: Me huele a triunfo. Me la huelo y...
0: Ay, puta.
1: Huele a triunfo, huele a triunfo.
2: Señores Olímpica, buenos días. Para informarle a mi jefe que hoy no puedo ir porque tengo una cita médica. La llevaba esperando hace 4 años y me la dieron para hoy.
1: Ah.
2: La llevaba esperando hace 4 años y me la dieron para hoy a las 2. Entonces que no me espere. Muchas gracias, señores Olímpica.
3: Sigo recibiendo su notica de voz.

0: Buenos días. La excusa que yo sacaría para verme el partido,
1: sí,
0: es que iba para el trabajo y se me varó la moto y entonces no pude asistir al trabajo. Pues esa sería la excusa que yo sacaría, ¿no es cierto?
1: Esa sería su excusa.
0: Pues el marcador, como le dije ahora rato, es 1 ganando Colombia. Escucho Olímpica porque me pone de todo y bien bueno. Feliz día para todos.
1: Muchas gracias. Ella dice que diría que se le varó la motico. Jefe, no puedo ir a trabajar en la tarde porque...
2: Hola, jefe, buenos días. Jefe, yo también voy con el compañero a llevar los marranos. Voy a hacerle compañía porque son 10. Entonces, pues obviamente nos toca ir a varios para vigilarlos y que lleguen bien a Cartago.
3: Que te escucho mucho Olímpica porque me pone todo y bien bueno.
4: ¡Ay, qué susto, Dios mío! ¡Que pase Colombia para ver si nos vemos con Argentina y puta! ¡O con Egipto! ¡Al bajar, mamá, al suilame! ¡Ay, ay, ay!
5: De los mismos creadores de Me Invitaron a Peinar un Calvo, Peinar un Huevo. Salió la del marrano.
1: Salió la del marrano. Jefe, no puedo ir a trabajar en la tarde porque... A ver qué nos dice...
6: Hola, Giovanita, Maruchita, gente de Olímpica, Chalito desde Madrid, España. Aquí estoy con el jefe, vale. Y está, espero, cagado de la risa. El partido aquí lo transmiten a las 9 de la noche y me dice que paila, que toca trabajar todo el día. Yo escucho Olímpica. Salud, porque me pone de todo y bien bueno.
1: Ah, jefe, lo salí
5: tempranito. Jefe, no sea así, di que sí, por favor.
1: Nadie va a entender esa fiebre amarilla, ¿cierto? Me dio fiebre amarilla.
5: No, yo siento que, Eddie, yo siento que los jefes, la mayoría de los jefes son buena papa.
1: Sí, además que las empresas entran como en ese ambiente futbolero,
5: sí,
1: también.
5: Sí, son jefes buena papa.
1: Se impregnan,
5: pero no ambiente. falta el que los acomoda a todos y a camellar, pues se dijo, mijito.
1: Ahora, eso para que gane Colombia, ¿dónde no? Mañana todo el mundo amargado a trabajar. No me toque, no me hable. Mañana a trabajar amargaditos. Pero no, vamos a trabajar
5: no,
1: felices.
5: No, yo siento que, a ver, lo que dices tú, no podemos ser triunfalistas, tenemos mucho optimismo, pero también hay que ser realistas.
1: Sí, sí, sí.
5: O sea, tenemos opción de ganar, pero también podríamos perder.
1: Podríamos perder.
5: Ahora, no quiero mencionar la palabra perder, porque no quiero manifestar cosas malas, pero lo más importante es tomar todo con madurez. Vi a muchos hinchas mexicanos destruyendo televisores, desquitándose con los que estaban, o sea, en serio, se hicieron virales muchos videos. Uno tiró el televisor al suelo, le daba cuchillo al televisor, tal cual Chucky, le daba cuchillo. No, muchachos, o sea, tampoco.
1: Tampoco.
5: Yo entiendo la pasión del fútbol, pero tampoco pues para llevarlo a esos extremos, no.
1: Ensayemos, ebrio, ensayemos.
4: Pasamos, puta, pasó Colombia. Ahora sí a tomar yaje con guaro.
7: Yo ya madrugué a organizar el lugar donde trabajo. 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
1: Sígame dejando su excusa y responda la frase. Jefe, hoy no puedo ir a trabajar en la tarde porque... Se completa. Y saque la excusa, a ver si nos sirve. Aquí está el binomio de oro de América. Quiero que seas mi estrella, este clásico vallenato. 9 de la mañana, 59 minutos. Buen sol que nos acompaña en esta mañana en la ciudad de Pereira.
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0: ¡Y que viva!
1: Hola Olímpica, buenos días. Para dar un saludo de cumpleaños a doña Margarita Tavares en sus 82 años de vida. Hoy 7 de julio del 2026. En Villantana. De parte de su tierno y de su hija Andrea. Que Dios la siga bendiciendo por muchos más años de vida.

0: Ya son las 10 de la mañana, 10 minutos en la emisora que te pone de todo. Y bien, bueno, buen solecito, qué rico. Tendremos buen clima hoy para la fiesta futbolera que nos compete hoy porque Colombia juega contra Suiza. Así que ustedes a echarle todas las ganas, a ponerse la camiseta amarilla, no importa, la del 98, la del 99, la del 2000, la que usted tenga en la casita, esa es la que nos va a identificar hoy como colombianos en cualquier parte del planeta. Esa es la que hoy dice que usted y yo somos más colombianos que nunca. Colombia tiene hoy una posibilidad grandísima de pasar a los cuartos de final, de encontrarse en el camino de nuevo otra vez con Argentina. Eso sí, les va bien hoy a los argentinos contra Egipto, ¿no? Pero hoy es una fiesta, Colombia, para que usted sepa también celebrar, porque queremos que usted vuelva a casita bien. Todavía no hemos ganado nada. Aún pasando hoy, nos queda largo y trecho camino para llegar a instancias finales de esta Copa Mundial de la FIFA. Así que ustedes, a celebrar tranquilitos, no se me pase de alcohol. Si va a ir a una discoteca o un lugar donde hay licorcito a ver el partido, por favor déjeme la motico, déjeme el vehículo en casita, váyase en servicio público, que ahí están los amarillitos también pendientes para que ustedes se puedan transportar de casita al lugar donde van a ver el partido. Recuerde que a partir de las 2 de la tarde estará habilitada también la sede de la CEL en Dos Quebradas. Esto será ahí contiguo al Progreso, donde hemos venido haciendo el acompañamiento con Olímpica Estéreo para ver el partido de la Selección Colombiana de Fútbol. Y ustedes lo que van a hacer es llegar tempranito a coger sillita, ¿ok? Eso sí, recomendación, llévense la sombrilla, llévense la gorrita, la buena gafita, porque el solecito está picoso, está picante hoy. No queremos que se quemen, en especial los niños. Buen bloqueador, por favor, para los niños, que además tienen zona exclusiva adelante, así como lo ha dispuesto la alcaldía de Dos Quebradas, Roberto Jiménez. Y seguramente también en las diferentes plazas y sitios públicos de la ciudad de Pereira, pero todos los centros comerciales tienen pantalla gigante. Así que hay muchísimo lugar para verse hoy el partido.
1: A sacar los pañuelos.
0: Y a sacar las banderas y a sacar también las camisetas hoy que juega nuestra tricolor nacional. Insisto, por favor, celebre con cordura. Recuerde que la persona que tiene a su lado es su amigo, su compañero, su familiar. Que en su casita lo está esperando su hijo, su hijita, su mamá, su madrecita, su padrecito. Que lo está esperando la familia para seguir celebrando con ustedes. Y mañana darnos un abrazo de alegría y volver a trabajar también, porque eso somos los colombianos, pese a la fiesta hay que ir a trabajar, a camellar, sabroso. Entonces que no se nos vaya la vida celebrando un gol, ¿no? No vale la pena, no vale la pena. Eddie Agudelo acompañándolos en esta mañana, así que me dejan su notica a vos, 326-70-27. Estoy escuchando excusas. Jefe, hoy no puedo ir a trabajar en la tarde porque a través del 326-70-1027.
2: Hola, Olímpica Estéreo.
0: Hola.
2: Olímpica, Colombia va a quedar 2-0. ¿Qué? Colombia va a ganar el día de hoy. Suiza va a perder. Ay. Colombia va muy bien. Yo escucho Olímpica porque me pone todo bien bueno.
0: Eso es, mi amor. Muchísimas gracias por el saludito a esta hora de la mañana. La excusa que usted va a sacar hoy, ¿cuál es?
3: Buenos días, Olímpica. ¿Cómo amanecen? Espero que bien. Vea, Olímpica.
0: Señor.
3: Mi opinión es esta.
0: Señor.
3: Cuando uno ha sido una persona honesta para trabajar, uno tiene derecho a todo.
0: Sí, señor.
3: O sea que uno no tiene por qué sacarle excusas al patrón. Y uno... uno entonces, ahí puede sacar el día y al otro día decirle, hermano, no vine porque había un partido. Desde ahí parte la honestidad hasta para hablarle al patrón. Que tengan un buen día.
0: Esa gracias. Es una buena visión, mi señor. Muchísimas gracias por su reflexión también. A través del WhatsApp Olímpica 326-70-1027.
4: Señores Olímpica, muy Hola. Buenos días para todos.
0: Marlene.
4: Hoy queda el partido 2-1 ganando Colombia. Yo no tengo excusa porque soy dueña de mi propio tiempo. Yo escucho Olímpica porque me pone todo y bien bueno.
0: A las 11 estaremos con Olímpica Te Complace también para que ustedes vayan dando por ahí su canción favorita.
5: Buenos días, Olímpica Estéreo. Colombia gana 1-0.
0: 1-0. ¿Y la excusa?
6: Buenos días, Olímpica Estéreo. Yo digo que hoy queda 2-1 ganando Colombia.
0: ¡Wow! Juanpa, buenos días.
7: Buenos días, olimpiquistas. Mira, habla con Juan Pablo Andrade Ordóñez.
0: Juanpa.
7: Para participar en la polla, el marcador para hoy queda, eso queda, póngale que... Colombia 1, Suiza 1 y se van a tiempo suplementario.
0: Okay.
7: Y allá, en los 30 minutos, en el tiempo suplementario, queda Colombia 1, Suiza 0. Muchas gracias, que Dios los bendiga. Desde el...
0: Gracias a ustedes por dejarnos su notica de voz. Hoy es martes, hoy es festivo y juega nuestra selección colombiana de fútbol. Que parezca fiesta, señores. ¡Hoy!

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4: 10:30 minutos. 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
4: Son las 10 de la mañana, 33 minutos. Ya son las 10 de la mañana, 33. 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

0: Sigo recibiendo a esta hora sus excusas. ¿Qué excusa le va a sacar al jefe hoy? A través del 320-670-1027, WhatsApp Olímpica. Ya bien, Olímpica, te complace también.
1: Olímpica, muy buenos días, espero que esté muy bien. Hoy ganamos, si Dios quiere, con la ayuda de Dios, 2-0 ganando Colombia. Y la excusa mía para mi patrón es ninguna. Él está fuera de Colombia, está en México y las cámaras no sirven. No hay excusa.
0: Bueno, el hombre no tiene excusa, menos mal. 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
3: Sí, sí, Colombia, sí, sí.

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1: En Olímpica ya son las 10 de la mañana, 57 minutos, 10:57.
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6: Ya son las 11 en punto. 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

0: Es Olímpica, te complace a esta hora de la mañana, ya son las 11:10. Qué solecito tan delicioso nos acompaña, pero hay que protegerse también del solecito para que ustedes lo tengan muy en cuenta. Juega Argentina a esta hora de la mañana con Egipto, minuto 9. Se acaba de comer un gol Argentina, que hágame Dios el favor. Eso va a ser de Egipto ebrio, de Egipto.
1: A ver, si Colombia le gana a Suiza, sí, nos toca o con Egipto. Sí. O con Argentina. O sea, que nos toca o bailar la comparsita o bailar al Bajamama.
0: Yo creo que más de uno hoy es egipcio. Ya he visto muchos estados con gente ahí disfrazado de egipcio. Hacerle fuerza. 11:10 y ya me puede dejar su notica de voz 3-26-70-10-27, WhatsApp Olímpica. Me deja la excusa de por qué no voy a ir a trabajar hoy. Me dice, jefe, hoy no voy a trabajar en la tarde porque yo a través del 3-26-70-10-27. Y ya me puede dejar la canción que se quiera programar a esta hora de la mañana con la emisora del primerísimo lugar. Eddie Agudero acompañándonos a esta hora con ustedes, con Olímpica Te Complace. Hola Olímpica, buenos días.
2: Hola, hola, jefe, buenos días.
0: Buen día.
2: Qué pena dejarle este audio, lo que pasa es que no le marqué, pues, obviamente, usted sabe que usted es el último que se para en la cama, el que más tarde llega a trabajar, y no me gustaría incomodarlo. Jefe, imagínese, pues, yo sé que las excusas son como las nalgas, y mira que, por usted sabe que yo, pues, muy lejos, y por acá no hay transporte, porque todos los conductores amanecieron borrachos, sí. Imagínese, pues, antes de que ganara la selección Colombia, ya sus conductores estaban borrachos. Y bueno, jefe, usted sabe, pues, de que yo vivo muy lejos. Y aún queriendo, pues, ir a trabajar, llegaría el día de mañana a trabajar a primera horita, jefecito. Entonces, ahí le pido mil disculpas. No es que yo no quiera, pero es que cuando toca, toca, dijo la loca. Bueno, jefe, Dios lo bendiga, pues. Pues yo, que disfrute el partido, ya que usted tiene el privilegio y nosotros no.
0: Está buena. Baila, se fue el transporte, se fue el agua. Buenos días.
3: Jefe, buenos días. ¿Se acuerda que yo le había dicho que el viernes no había podido ir a trabajar porque esos extraterrestres, o yo no sé qué fue lo que me pasó, y me llevaron y aducieron y me dejaron por allá como un día? Sí. ¿Qué le digo, jefes? Parece que hoy también, porque he visto por ahí como movimientos raros por los lados de la casa, como creo. Naves, entonces parece que hoy también fueran a venir. Y como que de pronto el domingo, no sé. Jefe, me disculpo.
4: Y queremos escuchar Corazón de Acero.
0: Un abrazo grande. ¿Quién nos dejaba solito por ahí?
4: Olímpica, buen día. Reportando sintonía, como siempre, el Biochoto del Mundo Nuevo. Un saludo último y especial a Jefferson Buitra con su estudio creativo 421. A los parceros en Cuba, en Radiadores Gillo. Hoy gana Colombia 2-0. Y que parezca fiesta. ¡Uh!

0: olímpica, ¿me pueden hacer el favor de colocarme pobre muchacho o amor prestado? Y el marcador queda hoy 2-0, ganando Colombia a Suiza. Atentamente, Odilia. ¿Qué escucho, Olímpica? Porque me pone de todo y bien bueno.
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6: Buenos días, Olímpica Estéreo. Tengo las orejas como orejas de burro viejo, calientes y echando humo, pero escuchando Olímpica Estéreo. Quisiera escuchar El Arbolito del grupo Néctar. A ver si bailamos aquí con la patitorcida. Escucho Olímpica porque me pone todo y bien bueno. Muñeco desde Mundo Nuevo. Un abrazo.

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1: Ya son las 11 de la mañana, 37 minutos, 11:37. Usted nos sigue dejando su notica de voz 320-670-1027, WhatsApp Olímpica. Me sigue dejando su audio. Jefe, no puedo ir a trabajar hoy porque, ¿oyó?
2: Jefe, buenas noches. Mañana no puedo ir a trabajar porque me toca cuidar el nieto. Pero al rato me llamaron y me dijeron que tenía descanso, entonces no tuve que sacar excusa.
1: Ah, bueno.
2: Yo escucho Olímpica porque me pone todo y bien bueno.
1: Ah, usted muy de buenas, mi amor.
3: Buenos días, Olímpica. La excusa que yo sacaría hoy para verme el partido sería: jefe, no puedo ir a trabajar porque aposta hoy vienen a encuestarme los del Sisbén.
1: Justo hoy.
3: Que llegan por ahí a las 3 de la tarde. Entonces me llamaron que vienen a encuestarme los del Sisbén. Entonces tengo que guardar la nevera, tengo que guardar la lavadora, el televisor. Y entonces esa sería la excusa para yo no ir a trabajar. Muchas gracias.
1: Un abrazo, mi amor.
3: Olímpica porque me pone de todo y muy bueno.
1: 11:38, estamos en Olímpica, te complace. Buenos días.
4: Hola, Olímpica, buenos días. Para solicitar una canción en Olímpica, me complace.
1: ¿Cuál?
4: El tizón para que me haga el favor y me coloque el tizón, si es tan amable. Muchísimas gracias. Yo escucho Olímpica porque me pone de todo y bien buena.

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1: 11:45 minutos, Olímpica te complace, buenos días.
2: Buenos días, jefe, es que tengo una calamidad tenaz. Mira que sí. Se me murió mi ex. Y uy. Pues justo, el entierro es hoy a las 3:30, 4 más o menos. Uy. Arriba en la vía Armenia. Entonces, pues para decirle que no puedo llegar. Listo, jefe, un abrazo, Dios lo bendiga, muchas gracias.
1: Ah, pero espere, ¿qué tipo de entierro? Porque ese lugar por allá, sospechoso.
3: Olímpica, buenas tardes, ¿cómo vamos? ¿Bien o no?
1: Bien, mano.
3: Olímpica, yo la excusa que sacaría, llamaría al jefe y le diría: jefe, yo no puedo ir a trabajar hoy, porque la verdad, anoche pasé muy mal la noche y amanecí con sinoco.
1: Sinoco.
4: Olímpica, mi excusa para hoy sería: jefe, buenas noches, mañana no puedo ir a trabajar porque me enfermé horrible, tengo una diarrea, una virosis terrible.
1: Ay, Dios mío. ¿Y qué?
4: Estoy muy enferma, jefe. Y para irle a pagar el virus allá a los compañeros, no, nunca. Ay, me disculpa, jefe. Muchas gracias por su atención prestada, jefe. Y Colombia queda 2-1, ganando mi Colombia.
1: Un abrazo, muchas gracias. Saludito a esta hora de la mañana.
5: La excusa para mi jefe hoy, que voy a ir a reclamar medicamentos en la IPS. Y escucho Olímpica. Porque es muy buena. Hoy gana 1-0 Colombia. Gracias.
1: Que así sea, mi señora.
6: Hola, jefe, muy buenas tardes. Mi excusa para no ir a trabajar hoy es que hoy precisamente está cumpliendo años mi nieto hermoso, Christopher Hernández Castillón.
1: ¡Ay, qué belleza!
6: Está cumpliendo 8 añitos. Como se le va a partir una tortica exactamente como a las 3 de la tarde, el regalo va a ser que Colombia va a ganar 2-0, ganando Colombia, claro, por supuesto. Entonces, ¿cómo me voy a perder yo ir a trabajar? No, yo prefiero quedarme en mi casa para disfrutar ese regalo que le van a dar a mi nieto. Entonces, esa es mi excusa para no ir a trabajar hoy. Se escucha Olímpica porque me pone todo y bien bueno.
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0: Hola jefe, ¿cómo está? Uy, no, debe haber una virosis muy brava, jefe. Porque hoy, no sé, hoy fui al hospital por la mañana y toda esa gente está como amarilla, como... No, jefe, no, no puedo ir a trabajar, ¿no? Capacidad 3 días.
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0: Ya son las 12:07 minutos. A esta hora usted hace la noticia. Si tiene denuncias, si tiene por ahí también algo de qué quejarse esta tarde de su barrio, de su sector, ¿qué pasa? ¿Las vías están bien? ¿Están robando mucho por esos sectores? ¿Está bien iluminado o mal iluminado donde usted vive? Todas esas denuncias se las agradecemos también a esta hora porque usted hace la noticia a través del 320-670-1027. Me van contando y me siguen dejando las excusas también que van a dejar hoy para sus jefes. Porque hoy juega Colombia frente a nada más y nada menos que Suiza. A esta hora gana Egipto 1-0. Recuerde que de aquí va a salir el equipo que va a enfrentar al ganador del partido hoy entre Colombia y Suiza. Colombia, gracias a Dios, Dios quiera, sea el ganador hoy. Y se enfrentaría uno de estos dos. Por lo pronto, inicia el segundo tiempo y gana Egipto 1-0. 12:08 minutos en la emisora que te pone de todo y bien bueno, que nos dejan por aquí a esta hora de la tarde. Buenas.
1: Yo hago la noticia, yo hago la noticia. Se necesita casa en Cuba por la Merced o por el Parque Guadalupe Zapata.
0: Un abrazo, los clasificados, claro que sí también. A partir de la 1:00 p.m. los estaremos recibiendo. A esta hora denuncias. Denuncias. 12:08 minutos porque Olímpica. 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

0: Ahí está la bella Franci, la voz popular de América. A esta hora del mediodía, 238 minutos. Increíblemente gana Egipto. Bueno, increíblemente no. Están haciendo un excelente partido. Egipto gana 2-0.
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0: Ah, usted le da un fresquito, ¿no? Eso es egipcio hoy, ¿no? 22 minuticos, falta para la 1 de la tarde. La emisora que te pone de todo y bien, bueno, usted nos sigue dejando su notica de voz, 326-70-1027, WhatsApp Olímpica. ¿Qué nos dicen por acá? Buenas.
2: Muy buenas tardes, Olímpica.
0: Hola.
2: Está la línea para uno que hace.
0: Sí.
2: ¡Ay! ¡Hola, y ganemos! ¡Ay, Quique!
0: Hoy ganamos.
2: Quique, si ganamos, le compro una peluca. ¿Para qué? ¡Ay, Arucho! ¡Le doy un hijo! ¡Arucho! ¡Dios querido! Olímpica me pone todo. Y bien bueno.
0: Y bien bueno. Recuerden que a partir de las 2 de la tarde estaremos ahí en el sector del Progreso, contigo al Progreso, en el parqueadero. Ahí está la sede de la Cele. Váyase tempranito para que coja buena silla. Y se disfrute allí el partido con Colombia-Suiza. Hoy la alcaldía de Dos Quebradas también con Olímpica 0102.7, viviendo tremenda fiesta futbolera.
3: Hola Eddie, ¿cómo estás?
0: Hola.
3: Mi Olímpica polla es Colombia 3, Suiza 1. Yo escucho Olímpica porque me pone de todo y bien bueno.
0: Ay, qué dicha, mi amor, un abrazo, gracias.
4: Colombia gana 2-1.
0: 2-1 dice el hombre que gana Colombia hoy. 12:39 minutos, 2-0 gana a esta hora Egipto. Recuerden que si gana Egipto y si gana Colombia hoy, serán contrincantes el próximo domingo. Se tendrán que enfrentar en cuartos de final. Aquí está Carval con esta buena canción.
5: ¡Y que viva Colombia!
0: ¡Dale, dale, Colombia! ¡Oh! Y hoy ganamos, hoy ganamos.

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1: En Olímpica 12:51.
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0: Es la 1:04. Es la 1:04. Bueno, nos alcanzamos a ilusionar con Argentina fuera del Mundial. No se pudo. 3-2 gana Argentina frente a Egipto en esta instancia. Importantísima. Gol de Messi, gol de los argentinos para poner el 3-2. Ave María, nos alcanzamos a ilusionar. 1:05, nos deja su clasificado hasta ahora del mediodía a través del 320-670-1027. ¿Qué compra? ¿Qué vende? Me deja notica de voz, con todo gusto. Lo vamos a pasar para que usted ofrezca lo que seguramente tiene por ahí para vender, para donar también. Si tiene por ahí algún requerimiento, bien pueda. ¿Qué nos dicen por aquí? Buenas tardes.
1: Hola, buenas tardes, Olímpica Estéreo.
0: Hola.
1: Hoy el partido Colombia y Suiza, sí. El marcador quedan 2-1 ganando Colombia. Yo escucho Olímpica porque me pone de todo y muy bueno.
0: Bueno, un abrazo. Ojalá, Dios quiera que sí, gane Colombia hoy. 326-70-1027, WhatsApp Olímpica. Ay, Diosito. Nos alcanzamos a ilusionar. Ya usted estaba hablando egipcio y todo, Dios mío bendito. Usted que ya tenía la camiseta puesta de Egipto. Ave María. Yo soy rico, se llama esta canción de Julián Daza. Es Argentina, nada que hacer, la jerarquía. La nómina que tiene Argentina, bueno, hablaba que era la lógica, ¿no? Que ganara frente a Egipto.
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0: Muy buenas tardes. Se vende lote por el lado de la Condina, cerca del Molpalo de Agua, muy bien ubicado, a muy buen precio. 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
1: Nos dejan su saludito a través del 320-670-1027 de WhatsApp Olímpica. Ya lo saben entonces. Ay, Dios mío bendito. Nos deja su clasificado 320-670-1027. Quedamos con Egipto Tusa. Ay, Dios mío, no lo esperaba de ti. Qué dedicarle ese vallenato. Bueno, ahorita hacemos lo propio nosotros. Damos toda en el partido. Ojalá que sí, le metemos garrita también y seguramente nos va muy bien frente a Suiza. Espero su clasificado 326-70-27. Eddie Agudelo acompañándonos en esta tarde. Aquí está Ryan Castro. El ritmo que nos une, los muchachos de la Cele que cantan en esta canción.

la 1:15. Va llegando nuestra selección colombiana de fútbol. Ya está en el estadio BC Place de Vancouver, en Canadá, para enfrentar a Suiza por los octavos de final. Ya llegan los muchachos ahí felices, ellos también saludando a la prensa, a la zona mixta. Bueno, ojalá les vaya muy bien Colombia, nos va a ir muy bien. 1:16, clasificado hasta ahora, se extraviaron documentos a nombre del señor Didier Uweimar Osorio. Didier Uweimar Osorio, se extraviaron los documentos del señor Didier Uweimar Osorio. Información al 324-242-6581, 324-242-6581, 324-242-6581. A esta hora clasificados con Olímpica Estéreo 102.7. Aquí está Ángel Popular, se llama Quisiera Repetir esta buena canción. ¿Cómo está?

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4: Ya es la hora 21 minutos. 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

0: ojalá.
1: Es la 1:26, 1:26. Hace buen solecito. Recuerden que ya pueden ir llegando ahí a Dos Quebradas junto al Progreso. Está la sede de la CELE. Estaremos con Baruchito, Dani Su desde allí, con toda la animación también. A ponerle sabor a esta tardecita futbolera, esta tardecita amarilla, azul y roja. Lo que va a pasar hoy va a ser histórico para la selección colombiana de fútbol. Si logra pasar hoy, Dios quiera que así sea, bendito Dios, niño divino, el padre Gustavo Jaramillo, bruja Dioselina, todos los santos hoy. Si logra pasar hoy, bueno, la selección colombiana de fútbol entonces estará igualando la posición a la que llegó en aquel Mundial 2014, ¿se acuerda?

0: Una de la tarde, 28 minutos. Estará igualando eso. Recuerden que en 2014 en Brasil, ahí logró un puntaje perfecto con 12 goles en 5 partidos. Y en su camino venció a Grecia, venció a los africanos, Costa de Marfil, y venció a Japón también. Se enfrentó a Brasil en la ronda final y ahí perdimos 2-1. Lamentablemente. Pero si pasa hoy, estaría igualando esa marca de llegar a cuartos de final. Y ojalá sigamos, ojalá sigamos. Bueno, le preguntamos, tocó llamarlo a decirle a nuestro queridísimo cantante del gol.
1: Todo el mundo arriba de la silla.
0: ¿Qué pasó en este partido de Argentina-Egipto? Y nos contó este análisis.
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0: A toda la audiencia de Olímpica Estéreo, muy buenas tardes para todos. Aquí estamos, señoras y señores, desde este campeonato mundial. Ha terminado el compromiso de Argentina a Egipto. Tremendo susto volvió a pasar la selección argentina con un equipo inexperto, sin categoría, sin experiencia como Egipto. Iban ganando 2-0. Le anularon una acción de gol que hubieran podido ser los 3-0. Hubiera sido dilapidario para el conjunto argentino. Pero el árbitro consideró que tres jugadas atrás, después de tres toques de pelota antes de la anotación, habían cometido una falta los muchachos de Egipto y anularon la acción. Sin embargo, en el tercer gol o en el segundo gol de la selección argentina sucedió exactamente lo mismo con dos jugadores de Egipto. Le reclamaron por lo menos para que la viera y no existió tal reclamo. Es decir, no existió la obediencia en ese momento del árbitro para hacerlo. Va a ser un partido que va a tener propuestas, como tantos en este campeonato del mundo, gracias a una exagerada reglamentación en algunos de sus artículos. Pero se ha clasificado Argentina 3-2, le ha ganado a la selección de Egipto, remontó un 0-2 por un 3-2. Increíble. Pero Argentina, muy posiblemente y ojalá así sea, será nuestro rival el próximo sábado, porque hoy le tendremos que ganar a la selección de Suiza. Otro más, entre los cuatro mejores, entre los ocho mejores del mundo. Señoras y señores, nuestro informe desde este campeonato del mundo para toda nuestra audiencia de Olímpica Estéreo que se metió.
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3: Egipto, mucho tilín tilín y nada de paleta. No, te voy con tu sabor, Egipto. Aquí está María Arena. Esta canción se llama Tilín Tilín. Puro Tilín Tilín, mi amor. Y nada de nada.

0: Es la 1:39 PM. Alineación listica para irnos a enfrentar a Suiza esta tarde.
1: No me molesten que hoy juega la.
0: Venga pues, así va Colombia ante Suiza. Camilo Vargas en el arco.
1: Alentando, mami,
0: defensa Daniel Muñoz, Davinson Sánchez, Lucumí, Mojica. John Arias, Jefferson Lerma y Gustavo Puerta en el medio campo. James Rodríguez, Luis Suárez y Luis Díaz. Está la nómina para enfrentar hoy a Suiza. Preparaditos todos para este compromiso. Una de las muy buenas selecciones que tiene este mundial. Aquí está Yonales Castaño, se llama mi tío. Oiga esto pues, tío, el que se los toma hoy esta tardecita después del partido de Colombia. Nos lo vamos a ver en Impacto Discoteca. Un abrazo, Juan, a todo el equipo que abrieron hoy para vernos el partido allá, 1:40 PM.
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Dios mío, estamos nerviosos, ansiosos. Ya son las 2 de la tarde, 3 minutos. Una horita para que usted se haga ahí, mejor dicho, prenda el veloncito para que usted manifieste que hoy vamos a ganar ante Suiza. Muchachos, increíble lo que pasó con Argentina. Hablaba aquí con Eddie que definitivamente lo que es la mentalidad, cuando usted tiene mentalidad de ganador, ni el marcador más adverso que usted tenga en el momento puede definitivamente con usted y con su equipo. Ahí es donde está y creo que radica el éxito de Lionel Messi. Increíble, y de todos los jugadores de Argentina, ¿no? Que creíamos, bueno, ya 2-0, remontar un 2-0, complicado, pero a ellos nada les quedó grande. Yo espero que, ojalá y de la mano de Dios, Colombia también tenga esa mentalidad de ganador. Vamos por ese partido ante Suiza. Y nos tendremos que enfrentar a Argentina si Colombia gana ante Suiza. Dios nos ayude. Yo sé que todo se puede, todo es posible de la mano de Dios. Así que estamos muy optimistas hoy con nuestra selección Colombia.

Bueno, ya son las 2 de la tarde de 13 minutos, 2:13 minutos hasta ahora con Olímpica. Dios mío, estoy nerviosa, muchachos. Vea, aquí tratando de ponerme los audífonos, pero la verdad estoy muy nerviosa. Estoy más que nerviosa, ansiosa por ese partido que tiene nuestra selección Colombia ya en minutos. 2 de la tarde, 13 minutos. Ahí está, pues, ya sabemos cuál será nuestro próximo rival si ganamos, que yo sé que vamos a ganar. Vamos con toda la actitud, muchachos. Hoy a ganarle a Suiza. Así que, ay, Dios mío, nervios, ansiedad y todo. Tenemos un poquito los colombianos, pero con la fe puesta en nuestros muchachos de la selección Colombia, con la fe puesta en Dios, de que hoy nos vamos directo a cuartos de final. Oigan, increíble el partido Argentina-Egipto, ¿no? Y de lo que hablábamos ahora, muchachos, la mentalidad definitivamente es tan importante, además del talento. O sea, cuando hay talento se puede, pero cuando usted tiene la mentalidad de que va a luchar es hasta el final, agotar todas las posibilidades, ahí no hay nada escrito. Un 2-0 que se remonta a un final 3-2 a favor de Argentina, después de ir perdiendo 2-0. Increíble lo que hizo Argentina. Y bueno, de la mano de Dios, yo sé que a Colombia, a nuestros muchachos les va a ir muy, pero muy bien. 2:14 minutos. Bueno, hasta ahora quiero que ustedes me dejen notica de voz a través del WhatsApp Olímpica. Hoy, ¿cómo cree usted que queda el marcador? ¿Cuál es el marcador para Colombia, Suiza hoy? Déjenos una nota de voz en el 320-670-1027. Saludo muy especial para Steven Vargas. Steven, un gran abrazo. Bendiciones para ti. Por acá dice Orlando, Colombia 2, Suiza 0. Saludo, Dieguito, dices que le ayudan, que a Argentina le ayudan, dicen por acá. Y sí, es lo que mucha gente dice. ¿Qué será que les ayuda? No, pero yo siento que para remontar el marcador hubo más que ayuda. O sea, de verdad que hay una mentalidad muy, muy, muy ganadora. Saludo para Matt desde Brasil. Brasil, un abrazo para Matt, para Norberto Quiroz. Un besote. Bendiciones y para todos los oyentes que por acá nos dejan reporte de sintonía. Para mi Vero, la más hermosa. Gracias, mi Verito. Para Wilson también desde New York. Héctor, un abrazo, mi Héctor. Bueno, ahí está para que ustedes nos dejen nota de voz. 2:15 se realiza la previa del partido de la Selección Colombia. 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

0: Usted récele a su santico de devoción. Dios mío, ayúdanos, por favor. Hoy queremos celebrar. Yo sé que vamos a celebrar porque estamos preparadísimos para ese partido de nuestra selección Colombia. Ay, Dios mío. Dios mío. Muchachos, por favor. Ya son las 2 de la tarde, 35 minutos. Bueno, ustedes sigan dejando su reporte de sintonía a través del 320-670-1027. Ahí está nuestro WhatsApp Olímpica. Un saludo muy especial para Claudia Trejos. A ver qué nos dice Claudita por acá. Buenas tardes.
1: Buenos días, amiguitos. ¿Cómo están? Jefe, no puedo ir a trabajar en la tarde porque me subió la fiebre amarilla y no estoy vacunada. Gracias, yo escucho Olímpica porque me pone de todo y bien bueno.
0: Esa sería la excusa de Claudia para no ir a trabajar, que le dio la fiebre amarilla. Yo también estoy de acuerdo, todos con la fiebre amarilla. Bueno, un abrazo para Alexander. A ver qué nos dice Alex. Buena tarde.
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0: Y más nada. Un saludo para Alexander. Está Pablo Alfonso, Gustavo también, Orfilia. A ver qué nos dice doña Orfilia. Buena tarde.
3: Saludos, Joanita. El marcador para el partido de hoy queda 2-0 ganando Colombia. Bendiciones.
0: Ok, ella dice que queda 2-1 a favor de Colombia. 2-1 a favor de Colombia. Ay, ojalá. Dios la oiga, Dios me la oiga. Ojalá que sí. A ver, ¿quién más anda por acá? Orfilia, está Diomer también. Hola, Diomer, buena tarde. Diomer, hola.
4: Le dice Giovanna, buenas tardes, ¿cómo estás?
0: Muy bien, muchas gracias.
4: Hoy el marcador para Colombia queda
0: 3-1.
4: Yo escucho Olímpica Estéreo porque me pone de todo y bien bueno.
0: Ahí está, 3-1 a favor de Colombia.
4: Todos, Dios los bendiga.
0: Un abrazo.

0: por acá nos están dejando otro reporte. Dice Lizeth, pon la canción Nuestra Fiesta de Jorgito Celedón, con muchísimo gusto, porque hoy lo que vamos es a marcar gol y gol, goles, muchos goles.
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1: Las 3 de la tarde, 22 minutos. Momento para la hidratación en el partido entre Colombia y Suiza. Son las 3 de la tarde, 22 minutos en Olímpica Estéreo 102.7, la emisora del primer lugar. El micrófono 2 está ahí disponible para ti, Lizcita.
2: ¿Cómo así? Solo ¿cómo así? Ti. No me quiere abrir micrófono.
1: Solo para ti, mi amor, solo para ti.
2: Ah, bueno, ya me iba a poner, ya me iba a ir.
1: Ven, estamos en el momento de hidratación. Mientras...
2: O sea, momento donde están haciendo billete de lo lindo.
1: Billete de lo lindo y otros están aprovechando para tomar agüita con sabor o hidratación peligrosa.
2: No,
1: pues.
2: Mentira, sí. Creo que es bueno para ellos que se puedan hidratar, Juanito. La vimos ahora, vea, a nada de marcar gol. ¿Cuál fue el jugador? ¿Gustavo?
1: Gustavo Puerta.
2: Tabito Puerta. Saludos para Tabito Puerta, que está jugando muy, muy bien.
1: Jugador revelación en este mundial.
2: Hizo un tiro con todas las ganas del mundo, pero el arquero de Suiza se la tapó.
1: Bueno, no es que en ese equipo de Suiza están figuras, hay figuras internacionales.
2: Sí, señor, es un equipo muy fuerte, déjeme decirle, pero bueno, Colombia está jugando bien, estamos bien.
1: Bueno, vamos bien. Mientras el momento de hidratación, nosotros vamos a una pausa comercial.
2: Nosotros también,
1: vamos a un momento de hidratación, Lizeth. 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El partido entre Colombia y Suiza, 0-0. Flow. Estamos en el Interbrain de hidratación.
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1: Las 3 de la tarde, 29 minutos. 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

0: Está bueno el partido, Lice, está bueno el partido.
1: Está pero buenísimo, Juanito.
0: Está apretado el partido, está apretado.
1: Pero estoy sufriendo mucho, ¿sí? Estoy apretando mucho.
0: Está apretando mucho, está apretado el partido.
1: Estoy apretando, así como el pantalón que tiene Barucho hoy. ¿Quieren ver qué tan apretado está el partido? Vayan y vean nuestras redes, @olimpicapereira. Ahí van a ver cómo está de apretado el partido.
0: Venga, pero ese no fue el jean que le dio Jessy Uribe a Barucho.
1: Yo creo. Y yo, ¿cierto?, lo vi y le dije, Baruchito, ¿cómo te pusiste esos jeans?
0: Son las 13 de la tarde, 50 minutos. A ver, Ebrio, ¿qué pasó?
2: Ay, qué susto, Dios mío. Que pase Colombia para ver si nos vemos con Argentina y puta. O con Egipto.
0: Con Argentina.
2: Ay, mamá, su vida. Ay, ay, ay.
0: A ver, Ebrio, a ver.
2: Colombia le gana a Suiza de puta. Yo estoy optimista, aunque tengo sustico. Porque ellos tienen buenos jugadores.
0: Muy buenos.
2: ¿Qué tal Chaka? Ay, Chaka. ¿Qué susto será? Chaka Zulu.
0: Chaka, ay, Chaka.
2: Puta, pero nosotros tenemos a Lucho Díaz y tenemos gente muy buena de puta. Olvídese.
0: ¿O será el Chaka Chaka, Lice?
1: Yo creo que sí.
0: ¿El Chaka Chaka?
2: Tengo un miedo de que de pronto le metan la mano al partido de la selección Colombia.
0: ¿Por el arbitraje o qué, Ebrio?
2: Con Suiza. Ay, puta. Nada raro que esos de puta le hayan regalado relojes y navajas a los árbitros. Son capaces.
0: Son capaces, ¿sí o no? Son las 3 de la tarde, 50 minutos en Olímpica Estéreo 102.7.

0: Bueno, nos vamos a esta hora también con nuestros compañeros. Por ahí está quien, vamos a ver.
1: Dani Su.
0: Dani Su está por ahí.
1: Su, por ahí está Su. Dani, la Dani que la está pasando muy bien allí. Dani, en Dos Dani, Quebradas, Dani. En la sede de la Cele.
0: A ver.
2: Maruchito, estamos sintiendo la alegría, el estrés sobre todo. Hemos tenido oportunidad, pero bueno, con la fe intacta.
3: Pues a ver, ya hasta que se acaba el primer tiempo, esperamos que el segundo hagan los dos goles que yo quiero para ganar Colombia y jugar el sábado contra Argentina a las 8 en punto de la noche.
2: Bueno, Maruchito, como nalga, tragando cuco.
3: Sí, señor, mi mamá decía, deje de comer caña.
2: Aquí les contamos desde la sede, aquí en Dos Quebradas. Veo caras de preocupación, estresados, literal comiendo uña, Maruchito.
3: Veo los dedos como un serrucho. ¡Coma, uña! ¡Coma, coma, coma! ¡Colombia! ¡Colombia! ¡Colombia!
0: Bueno, ahí están nuestros compañeros desde la sede de la Cele en Dos Quebradas.
1: Dos Quebradas, pantalla gigante, hay mucha gente por ahí. De hecho, ya tenemos en nuestras redes sociales videitos también, sí, para que ustedes vayan y lo vean. Y sientan todo ese ambiente que está viviendo nuestros oyentes allí en Dos Quebradas. Juanito disfrutando de ese partido maravilloso. Juan, ojalá y Dios mediante. Necesito que arranquemos ese segundo tiempo, siquiera pues con un golcito ahí de buena fe.
0: Sí.
1: Para estar un poco más tranquilos.
0: Venga, ¿a usted no le huele como raro? ¿No le huele como raro en la cabina?
1: Sí. Sí,
4: y no lavo mi camiseta amarilla de Bogotá hasta el último partido de la selección Colombia. La tengo sin lavar desde el partido con Uzbekistán.
0: Imagínese.
4: Me huele a triunfo, de puta.
0: Huele a triunfo.
4: Huele a triunfo.
0: Está bueno el partido, está apretado el partido entre Colombia y Suiza.

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2: Las 3 de la tarde, 55, 3:55 en Olímpica.
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6: Las 3:58 minutos. 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
1: Tomémonos un tinto mientras se reanuda nuevamente los 15 minutos, los 30 minutos mejor. Son las 4:57 minutos, 4:57 en Olímpica.
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1: Las 5 de la tarde, 51 minutos, 5:51.
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2: Las 5 de la tarde, 54 minutos, 5:54 minutos. 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

0: Hombre, lamentable lo de Colombia, pero ese es el fútbol.
1: Eso sí, Colombia fue superior, pero bueno, lo que se tiene en cuenta en el fútbol son los resultados. Agradecer a la selección colombiana de fútbol. Muy triste, eso sí, obvio. No podemos negarlos, muy tristes. La esperanza del país estaba ahí en medio de tanta cosa que vivimos. Pero bueno. Muy dura la pérdida de
2: Brian. Perder es muy duro. No. Y así.
1: ¿Ahora qué queda de Brian?
2: Perder así es muy de puta. No. ¿Ahora qué me queda? Beber.
1: Beber y beber, Brian. Son las 6 de la tarde, 5 minutos en Olímpica Estéreo 102.7. Un saludo para Don Luis, para Estrellita. Ahí están reportando sintonía hasta ahora con Olímpica Estéreo 102.7. Gracias a nuestra amada Selección Colombia.

Son las 6 de la tarde, 5 minutos. Sigue la música. Esta hora estamos en la Ruta Olímpica, donde ustedes nos siguen reportando sintonía también cómo está la movilidad. Son las 6 de la tarde, 5 minutos. Llega buena salsa con Tito Rojas, que dice: ella se hizo deseo.

Bueno, así las cosas. Son las 6 de la tarde, 10 minutos. Cuartos de final de la Copa Mundo 2026. Francia, Marruecos. Cuartos de final, Francia, Marruecos. 9 de julio a las 3 de la tarde. España, Bélgica. Viernes 10 de julio a las 2 de la tarde. Noruega, Inglaterra. Y Argentina, Suiza. Eso serán el sábado 11. Bueno, ahí están los partidos de los cuartos de final de la Copa Mundo. Se lo repito, Francia-Marruecos el 9 de julio a las 3 de la tarde. España-Bélgica, viernes 10 de julio al otro día a las 2 de la tarde. Y el sábado 11 de julio a las 4 de la tarde, Noruega-Inglaterra y Argentina-Suiza a las 8 de la noche. Son las 6 de la tarde, 11 minutos en Olímpica Estéreo 102.7. Un saludo para Don Luis. Don Luis.

0: Son las 6 de la tarde, 11 minutos. 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Venga, ebrio, no, ebrio, tranquilo. ¿Qué más podemos hacer, ebrio, con esta perdida, hombre?
1: ¡Oh, me perdimos! Pero ahí viene otro puente, puta. En un puente uno se le olvida todo. Y los colombianos somos de memoria corta. ¡Me lo dicen a mí!
0: ¡Ay, Ebrito! Entonces, ¿qué vamos a hacer ahora? ¿Con qué equipo nos vamos a ir, Ebrio?
1: Perdimos, puta. ¿Ahora qué nos toca hacer? Buscar otro equipo para recostarnos. ¡Ay, qué tristeza, puta!

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1: Hombre, perder es muy duro. No. Y así.
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0: Este gran artista es Ángel Popular. Sigan en redes sociales Ángel Popular. Y la canción se llama Quisiera Repetir. Son las 6:33 minutos. ¿Quería el merenguito? Muévase ahí un poquito. Muévase. Son las 6:33 minutos. Buen merengue a esta hora. Aquí está el primo. Primo Eddie Herrera. Y Proyecto 1.
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0: no, y así.
1: Bueno, pero también le dejamos mensajes a nuestra Selección Colombia. Por acá dice, gracias mi selección, nada que reprochar, gracias por representarnos. A ver, si usted a esta hora está en casita, está en el trabajo, está desplazando, se quiere desahogar, ¿qué le diría a la Selección Colombia? ¿Qué le diría usted a la Selección Colombiana de Fútbol? ¿Cuáles serían sus palabras? Son las 6:38 minutos. Desahógese a esta hora en Olímpica Estéreo 102.7. Notas de voz en el 320-670-1027. Por aquí dice que gracias, que hay muchas cosas por mejorar, que no tenemos 9, pero hay que mejorar la definición. Bueno, son algunos de los mensajes que nos dejan. Pero déjeme la notica de voz ahí. ¿Cómo le quiere usted agradecer a la Selección Colombiana de Fútbol? ¿Cuáles son esas palabras bonitas de agradecimiento? Son las 6:38 minutos. 6:38 minutos en Olímpica. Este es un saludo para Lucerito Torres, que está dejando su reporte de sintonía a esta hora. Bueno, también nos reportan sintonía desde el Progreso, desde el barrio El Progreso a esta hora, con Olímpica Estéreo 102.7. minutos, hola Olímpica, buenas tardes.
2: Colombia juega como nunca y pierde como siempre.
3: Buenas noches Olímpica, yo escucho Olímpica porque me pone de todo y muy bueno, no con la tristeza muy alta, qué pesar de mi selección Colombia, pero bueno, por eso no dejamos de seguir siendo colombianos. Y para adelante, que vienen más mundiales encima.
1: ¿Sí o no?
3: Con la ayuda de Dios, que sigamos adelante y fuerza.
1: Bueno, bonitas palabras también que hasta ahora escuchamos por parte de nuestros oyentes. Eso, anímese usted. ¿Qué le quiere decir a la Selección Colombia?
4: Buenas noches, Olímpica. Mi nombre es Sandra.
1: Sandrita.
4: Para darle los agradecimientos a la Selección Colombia por representarnos, por hacernos ilusionar nuevamente, por darnos felicidad, por tantas cosas que nos hizo vivir en estos días, nos hizo cambiar de rutina, nos hizo cambiar de mentalidad, de tantas cosas que vivimos a diario.
1: Eso es cierto. Un saludo para Sandrita, gracias por esas bonitas palabras. Eso es cierto lo que dice en este audio Sandrita. Por acá don José Jair, buenas noches.
5: ¿Qué le diría yo a los muchachos? No, nada, echar para adelante, que no se acongoje, que pues hicieron mucho y gracias por todo lo que hicieron. Un saludo para todos los muchachos de la Selección Colombia.
1: Bueno, ahí está, desahógese a esta hora. ¿Qué le quiere decir a la Selección Colombia? Obviamente mensajes bonitos, positivos. Son las 6:40 minutos, 6:40 en Olímpica Estéreo 102.7. John Edison.
6: Un feliz cumpleaños para Emma Ortega.
1: Un saludo para Edison Ortega. Un saludo muy especial ahí de Julio César Gutiérrez.
6: Hombre, ¿qué le podemos decir a nuestra Selección Colombia? ¿Hasta cuándo, hombre? ¿Hasta cuándo nos van a dar esa alegría de poder llegar hasta instancias finales? Así sea que no nos ganemos la Copa del Mundo, pero ¿hasta cuándo, hombre, Selección Colombia? A pesar de todo, los queremos mucho. Gracias.
1: Esa es la realidad, los queremos mucho.
7: Hola, buenas tardes, Alejandro Prada reportando sintonía desde Dos Quebradas. A la Selección Colombia, gracias, mil y mil gracias por representarnos, por hacer que Colombia sea un país más, porque para ante el mundo somos grandes. Que el fútbol es así, hay que ganar y hay que perder, que tienen todo nuestro apoyo y que obviamente hay cosas que seguir mejorando. Gracias por esa ilusión de llevarnos a un mundial, gracias por creer en nosotros los colombianos, que creímos también en ellos. Y a esos que dicen que Colombia juega como nunca y pierde como siempre, no sea patria, petrista.
1: Son las 6:42 minutos. Luz Mari por aquí nos quiere decir algo también.
8: Buenas noches, Olímpica Pereira. Que yo escucho Olímpica, sí, porque me ponen de todo y muy bueno. Mi mensaje para la Selección Colombia es que yo me siento muy orgullosa de mi Selección Colombia. Jugaron hasta el máximo, la lucharon, tenemos muy buenos jugadores. De verdad que para mí es una excelente un excelente partido el que vimos jugar, de verdad que mis palabras para las selecciones que sigan para adelante, tenemos muy buenos jugadores y si Dios quiere en otra oportunidad será, de verdad que sí. Ellos lucharon hasta el final, entonces no tenemos por qué sentirnos tristes, sino alegres, sentirnos orgullosos de ellos y que Dios me los bendiga. Gracias, Olímpica, que el Señor me los bendiga.
1: Bueno, coincido con varios oyentes, nos hicieron distraer un poquito de lo que pasa en el país, nos brindaron mucha felicidad, pero ese es el fútbol. O nos pierden o nos ganan en este momento. Fuimos nosotros, pero seguimos. Si algo tiene el colombiano es que es berraco. Nada que reprochar a la selección Colombia. A esta hora déjele el mensaje a Colombia en notica de voz. Salo para María Arango, dice por acá, yo le diría a la selección colombiana que algunas veces ganamos, la vida nos da oportunidades de ser mejores y en estos días lo aprovecharon, nos dieron alegría, hoy estamos tristes, pero esa tristeza la tapa todos los bonitos momentos. Gracias, Colombia.
0: Olímpica, muy buenas tardes. Para reportar sintonía, Oscar Rodríguez. Yo qué opino, no, todo bonito, solo Colombia a morir. Qué gente tan irresponsable en esta vía, hombre.
1: Son las 6:44 minutos. Desahóguese, déjenle el mensaje bonito de agradecimiento a la selección Colombia.
9: Muy buenas noches, Olímpica. Le reporto sintonía de la Mariana Dos Quebradas. Colombia jugó como nunca. Como siempre, nos puso a vibrar, nos puso a sentirnos colombianos, nos dio una ilusión, no importa que no hayamos ganado, pero llegar a los octavos de finales, fuimos ganadores. Colombia adelante, la selección es una gran selección, pésele a quien le pese, duélale a quien le duela, es una gran selección. Yo escucho Olímpica porque me pone todo y bien bueno.
1: Gracias a Don Ruth Beday por esas palabras tan bonitas hacia la selección Colombia.
10: Olímpica, un momento para la selección Colombia. Que para adelante España. Que sigan adelante, muy buen proceso. Si perdió Brasil, se quedó en nada. Si se quedó. El equipo Ronaldo se quedó Alemania, que son grandes. ¿Por qué no se va a quedar Colombia, que es a mí no es grande? Ahí llega a octavos, a cuartos, sigue y seguirá siendo nuestra Colombia.
1: Eso es verdad. Bueno, siga dejando los mensajitos, notas de voz a esta hora. Palabras de agradecimiento para nuestra amada Selección Colombia. 6:45 minutos.
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0: Esta de Maruchito.
1: No, en la vida hay que seguir apoyando a los jugadores. Ellos lucharon hasta la última, hasta que dijeron no más. Nos llevamos en el corazón y el juego es así. Hay que perder y ganar, pero seguimos Colombia.
2: Olímpica, buenas tardes. Kini J052, hombre, para la Selección Colombia, que gracias a los muchachos, gracias por representarnos. Llegamos hasta octavos. Sabemos de que no estamos jugando solo ni jugando con un mal equipo. Si llegamos a octavos era porque éramos igual de buenos que ellos. Y lastimosamente había que ganar un equipo y perder otro. Nosotros perdimos, pero en penaltis. Para mí ganamos. Y ánimo, y Colombia es Colombia. Y Colombia florecerá. Yo escucho Olímpica porque me pone todo y bien bueno.
3: Son las 6:53 minutos. El mensaje que usted le quiere dejar a esta hora a la Selección Colombia. Bueno, se produce una noticia precisamente, y es que Néstor Lorenzo finaliza contrato tras la eliminación de Colombia ante Suiza y revelan su posible futuro. La Selección Colombia cayó eliminada del Mundial por penales contra Suiza, que en la previa parecía en desventaja. Ahora toca tomar decisiones y Néstor Lorenzo acaba contrato. Pero ya dan a conocer también la intención de la federación con el director técnico argentino. La decisión no dependía del partido contra Suiza, nada tiene que ver con el partido, la eliminación de Colombia de este Mundial. Desde la Federación Colombiana de Fútbol tienen decidida la renovación del contrato de Néstor Lorenzo. Ya quedará en manos de él también, si quiere seguir, el profe Néstor Lorenzo. La directiva considera que el proceso de Néstor Lorenzo es el correcto para potenciar a Colombia como una de las selecciones candidatas en Sudamérica y el Mundial. Néstor Lorenzo llegó a la Selección Colombia hace 3 años y la clasificó al Mundial con algunos partidos buenos y otros en duda. El Mundial arrancó sólido contra Ghana, Portugal y República del Congo, aunque en algunos pasajes se fue diluyendo. Competencia no le faltará a Colombia, según reportan en Argentina. Lorenzo es uno de los candidatos a dirigir Boca Juniors, tanto que el presidente del club esperó hasta el final de la Copa. También hablan que podría ir Néstor Lorenzo a un equipo peruano. Son las 6:55 minutos, esperemos qué pasa con el futuro de Néstor Lorenzo. Son las 6:55 minutos, Olímpica, buenas noches.
4: Juanito, muy buenas tardes, ¿cómo están?
3: Bien, gracias a Dios.
4: Juanito, pues yo sí voy a opinar como un poquito muy diferente. Aunque el país está vuelto una nada, en muchas cosas, en muchas circunstancias tan malucas y tan oscuras, sí tengo para decirle a la selección, gracias, muchas gracias, porque nos hizo olvidar momentos difíciles que estamos viviendo en el país. Estamos viviendo momentos muy oscuros y se nos olvida por momentos que tenemos esos dilemas tan presentes en nuestro país y estamos gozando, estamos solamente pensando en que Colombia va a ganar. O sea, olvidarnos por unos instantes de todo lo que está pasando es maravilloso. Gracias, Selección Colombia, por hacernos vibrar, sentir, olvidar muchas cosas que nos pasan en la vida y que aquí estamos. Aquí estamos para seguirlos apoyando siempre, porque no es hablar mal de ellos, Juanito, no es hablar mal de ellos, es hacerles sentir que hicieron las cosas muy bien hechas y que no fue el día, hoy no fue el día de ellos y no se les puede culpar. Fueron muchos colombianos quienes los apoyamos acá en nuestro país y allá donde ellos estaban ubicados, donde fueran, habían colombianos a diestra y siniestra. Entonces yo sí le digo gracias, Selección Colombia, gracias mi selección por habernos hecho sentir cosas tan diferentes y hacernos olvidar de problemas tan, tan delicados que tenemos a nivel personal y a nivel país. 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
3: Son las 6:57 minutos. Gracias, Lucecita, y por sus palabras tan bonitas hacia la Selección Colombiana de Fútbol. Déjenle el mensajito a la selección.
5: Buenas noches, Olímpica, aquí reportando sintonía. Para la selección tenemos muy buen equipo. Lastimosamente también cuenta un poquito la suerte. No nos quiso entrar el balón. Pero el equipo juega muy bien. falta un poquito más en lo individual. Necesitan alguien más atrevido que busque todo el tiempo meterse allá como sea. Y nada, apoyo total, pues nos ilusionamos, todos queremos que pase, que llegue más lejos, pero bueno, como vuelvo y digo, a veces es también suerte. Y nada, para adelante, ánimo a toda Colombia, y que escucho mucho.